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5: Las 7:04.

0: Las 7 de la noche más 15 minutos, 7 con 15. ¿Qué tal, amigos de la Ecológica de Colombia? Tengan ustedes muy buenas noches. Ingresamos a Nocturnal Popular y estamos aquí en los estudios de Verde Estéreo, la Ecológica de Colombia, para hacerles la mejor compañía. La mejor compañía musical, la mejor compañía en la información, la mejor compañía comercial, Verde Estéreo, tu radio estación preferida, tu radio estación ecológica. Mi nombre es Jesús Gómez, yo es un gusto acompañarte en esta noche del primero del mes 09 del 2026. Primero de septiembre, sí señores. Ingresamos al noveno mes del año 2026 y los acompañamos con la mejor predisposición para pasarla súper bien, para pasarla súper chévere con la mejor música popular. Y usted nos ayuda a elegir todos los temas, todas las canciones. Comunicándose con nosotros, nos llama al 315-268-8961. Nos envía su mensaje vía WhatsApp a 315-268-8961. Bueno, también nos envía su mensaje de texto al 315-268-8961. Ya lo tiene en la memoria también.
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0: Saludo muy especial para todos los amigos que ya programan canciones, para la gente que nos ha llamado al interno también. Y quiere disfrutar de esta noche súper chévere, noche de martes. Primero de septiembre.
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0: Martes, no te carces ni te embarques. Ni del dial 104.3 te apartes. Quédate con nosotros. Que ya estamos contigo. Para llevar a cabo esta linda programación nocturnal popular.
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0: 7 de la noche, 17 minutos. Aquí está Jesse Uribe.
3: ¿Qué?
0: Si esto se titula Matemos las Ganas, bienvenidos, bienvenidas a Nocturnal Popular.

haciendo doble impacto musical con Jesse Uribe. Tenemos las ganas y el último no. Tú eres el gran artista, Jesse Uribe. Estuviese aquí en Guaymatán. Y bueno, otro que estuvo y ha visitado esta linda ciudad, la ciudad de Guaymatán, es el andariego Juan Carlos Hurtado. Con este tema enviamos un saludo muy especial a todos nuestros amigos oyentes en el barrio La Unión. Este tema se titula Me voy pa' la calle. Escuchas Nocturnal Popular.

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0: Escuchamos al maestro Luis Alberto Posada con su éxito El Tramacazo. Con esa canción le enviamos un saludo muy especial a todos nuestros amigos oyentes en el barrio Arrayán. Toda la gente linda en el Contadero, también a la gente en el barrio Primero de Mayo, que ya está con nosotros. Y es el tema bendecido Freyman Cuaspa, el patrón del despecho.
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3: La pasa súper bien, súper, súper bien con nosotros. Somos la número uno. Claro que sí, la number one. Mucha atención el día de hoy, martes 1 de septiembre, en horas de la mañana, en el trayecto del perímetro urbano de Gualmatán hacia la vereda Los Cedros, se cayó la placa de una moto. La numeración de esa placa XIT69F. Repetimos, la numeración de la moto XIT69F. Se ruega el favor a la persona que haya encontrado o recogió dicha placa comunicarse con los siguientes teléfonos: 320-479-9219, 320-479-9219, o el 312-446-5050, 312-446-5050. Se dará buena gratificación.
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3: 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Enviamos un saludo muy especial para todos nuestros amigos de Cotrans Gualmatán. Éxitos en su trabajo. Y bueno, felicitarlos por prestar un buen servicio. Saludo súper espectacular para toda la gente linda ahí en Surti Hogar. Siempre amplificando nuestra señal a todo volumen. Estamos saludando también a la gente en la clínica del calzado ahí, a Galo Realpe. Todos los amigos en el Emperador Restaurante, en el barrio El Dorado. Bueno, para la gente de Licores M&M en San Juan, ahí en la esquina principal, la mejor esquina de la Plaza de San Juan. Ahí está Licores M&M, que también a esta hora de la noche están a todo volumen con Nocturnal Popular.
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3: 7:40 minutos. Qué buena canción esta. Yo esperaré, tú cambiarás. Esto lo hace Johnny.

0: Son Leterito y con suerte el doctor Chenca con Leopoldo Dante, Leo Dan. 7 de la noche más 46 minutos, la hora verde en Colombia, 7 más 46.
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0: A toda hora estamos contigo, somos tu FM. Llega Luisito Muñoz y este tema lo hace con Alexis Cortés. Así soy yo, para saludar a todos nuestros amigos, a toda la gente linda ya en San Antonio, municipio de Gualmatán.

Escuchamos a Andariego, Amo de Casa, se titula esa canción. Si estaba ahí en el repertorio, si estaba en la discoteca de Verde Estéreo. Bueno, y hacemos doble impacto también con el andariego Juan Carlos Hurtado. Saludo muy especial para todos nuestros amigos oyentes en el sector de Suras, municipio de Ipiales. Bueno, también saludamos a toda la gente que nos escucha en Los Cedros, municipio de Gualmatá. Avanzamos.

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1: Las 8 y un minuto.
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3: Señor Dios, Padre bendito de todo lo creado, en tus manos encomiendo esta mi labor de trabajo. Te pido, Señor, su bendición y su ayuda por todos nuestros hermanos semejantes. Le pido por los enfermos, por los presos, por los huérfanos, por el mendigo de la calle, por los agricultores, los ganaderos, los comerciantes, las amas de casa, los huérfanos y las viudas. Guía mi mensaje en tu santo nombre para llevar la paz, armonía y felicidad a todos los hogares del mundo. En tus manos encomiendo mi labor de trabajo. Amén.
0: Mis queridos y estimados hermanos oyentes, reciban de parte del maestro Bolívar mi más

0: que sí se diferencian estas personas es en que ellos han quitado de sus mentes sus monstruos y demonios que no les dejaban sanar o triunfar. Recuerda, no diga no puedo, no diga no soy capaz, no diga es imposible, diga yo puedo hacerlo, yo puedo lograrlo y todo es posible para mí porque también soy hijo de Dios. Cuando la mente se une a la fe, no hay barrera en el mundo capaz de impedir nuestros logros y triunfos. ¿Problemas? Sí, problemas sí hay. Pero recuerde que todo problema tiene solución y toda enfermedad tiene curación. Cuando la mente se une a la fe, no hay barrera en el mundo capaz de impedir nuestros logros y triunfos. Y si te cierran los caminos y no ves una salida, para eso he venido, para orientarle, para ayudarle a encontrar el derrotero de su vida. 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
0: 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Cada día en este programa, una planta, una hoja, una flor, un fruto, una raíz o un tallo pueden servirle de ayuda. Hoy hablaremos de el aguacate. Segunda parte. La carne produce ácido úrico en el cuerpo y causa muchas enfermedades. En cambio, la fruta del aguacate fortifica y no causa ningún daño. La carne produce ventosidades o gases, produce debilidad en el estómago, estreñimiento, reumatismo, gota, artritis, enfermedades de los riñones, intestinos e hígado, afecciones de la piel y muchas enfermedades más. En cambio, el aguacate trata de evitar y combatir todos estos malestares y enfermedades curando de una manera excelente. La pepa del aguacate tostada y molida se emplea contra la retención de orina, flujo blanco, disentería, etc. Las hojas de aguacate son depurativas de la sangre. Una cucharadita de polvo de pepa de aguacate en un vaso de agua sirve para combatir estas afecciones y el aguacate no contiene ácidos, por eso es completamente compatible con cualquier otra fruta. Hoy hemos hablado de el aguacate. Cualquier cosa pueden hacer sus comentarios a través del WhatsApp.
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0: 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Sigo adelante con más en Consejos para la Vida. Quiero agradecer a todas las personas que ya el día de ayer con el primer programa me han llamado y me han enviado mensajes de WhatsApp. A partir del día de hoy, mensaje de WhatsApp que vaya llegando para el programa se va contestando y a medida que va pasando el tiempo, pues las respuestas son más demoradas puesto que llegan más mensajes. Pero por ahora los mensajes se van contestando pronto porque hay pocos mensajes en la lista. Entonces, hermanitos, recuerden de seguir enviando sus mensajes de WhatsApp. Pero si usted requiere una consulta para un consejo rápido, hágame una llamada.
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1: Puede enviar mensajes de WhatsApp o hacerme llamadas, tanto llamadas por WhatsApp como llamadas sin WhatsApp. Así es de que espero pues la participación de todos ustedes. Recuerde que sufre del hígado, que sufre de los riñones, que sufre de la potencia sexual, que sufre de la próstata, que los nervios, que el sistema nervioso, que el sistema urinario, que tiene hígado graso, que tiene cáncer, que tiene artritis, dolencias en cualquier parte del cuerpo, yo le resuelvo todos estos problemas. 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
2: Como hasta ahora estoy empezando estos programas con ustedes, les digo que yo soy un hombre muy creyente en Dios, pero yo no le dejo nada a Dios. Yo no me siento, ay, Dios mío, ayúdeme a que me gane la lotería, o ayúdeme a salir de pobre sin trabajar. No, yo le digo, Señor Dios, permita que con mi trabajo, con mi esfuerzo y mi lucha pueda lograr salir adelante, si es su santa voluntad. Hay una gran diferencia. Entonces, hermanitos, siempre en estos programas yo empiezo con una oración y termino con una oración. Mas yo no pertenezco a ningún grupo religioso. Yo soy un hombre de libre pensamiento. Creo en Dios, pero no lo utilizo como comercio. Sin el poder de Dios, ni la hoja de un árbol se mueve. Pero hay que hacer la diligencia, no quedarnos esperando que del cielo nos caiga. Otra cosa que les digo es que yo, como botánico y naturista y médico homeópata que soy, siempre tengo una fe única, tanto para tratar mis pacientes como para darles consejos a ustedes a través de la radio o el internet en las plantas medicinales. Trataremos de hablar cada día de una planta medicinal diferente para que ustedes aprendan a utilizarlas. Recuerde que las plantas son criaturas vivas que dejó Dios para nuestra salud y sanación. Y no se olviden de participar al programa a través de un mensaje de WhatsApp al 321-4017-095 o 316-555-6537.
1: Aquí está la respuesta para uno de mis oyentes que ayer mismo me envió un mensaje de WhatsApp. Me dice: me llamo Luis Carlos Pérez, nací el 4 de marzo del 68. Tengo un negocio y el cual me estaba yendo muy bien, pero últimamente no vendo nada. Los deudores se me han retirado y todas las cosas se me han vuelto en contra. Incluso mi señora, que era una persona tan del hogar, ha cambiado mucho y esto me tiene desesperado. No sé qué hacer. Espero de usted una ayuda. Bueno, mi hermano, mire, me doy cuenta que pues su negocio es un negocio que había sido muy próspero. O sea, un negocio que cuando lo puso usted de una vez empezó a surgir. Y eso le ha creado mucha envidia de un señor que tiene un negocio igual cerca donde usted puso su negocio, pero el negocio de él es más viejo. Pero él ya, pues los clientes no le compraban tanto porque es una persona amargado, mal geniado y trata mal la clientela. Entonces usted, al tener el negocio, atender mejor, pues lógicamente que los clientes lo buscaron a usted. Esta persona ha ido donde una persona de esas que utilizan cosas malas, le ha preparado y se la ha rociado en la puerta a la entrada del negocio. No solamente los problemas del negocio, sino de su salud. Dese cuenta que usted siente muchas dolencias en las piernas y como un frío. Eso es debido a que usted pisó y la extendió por todo el negocio, por toda la casa, y también te afectó a usted. Trate de visitarme, vaya separando su consulta para la primera semana de consultas. Gracias por la participación. Dios te bendiga.
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2: 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Saludos y agradecimiento para todos ustedes. 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Así es de que pendientes, hermano. Hemos llegado a la parte final de Consejos para la Vida. Coloque un vaso lleno de agua cerca de la radio, mírelo fijamente, pida sus deseos, haga la oración con nosotros. Después de la oración se va a tomar 3 sorbos de esa agua, el resto rocíela a su casa, a su negocio, a su vehículo, o rocíela las plantas o matas de su casa para alejar todas las malas energías. Les invito para que me escuchen de lunes a viernes a las 6:45 de la mañana y a las 8 de la noche por Verde Estéreo. Gracias por oírme, Dios lo bendiga.
4: Omnipotente Señor, Padre bendito, Dios creador del cielo y de la tierra, dadme la fe, la paz, la tranquilidad, el bienestar y el sosiego para mi mente, mi cuerpo, mi alma y mi espíritu. Bendiga y protege mis bienes y mi trabajo, y a mis pasos en tu santo nombre, y permite que al unirnos con fe en esta santa oración, sanemos nuestra mente, cuerpo, alma, espíritu y corazón de toda enfermedad que nos aqueja. Palabras que las decimos con toda fe, en tu santo y dulce nombre. Amén.
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6: Las 8:16.
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1: Escuchamos a Luisito Muñoz y este tema lo hace con Johnny Rivera. No duele tu olvido. Continuamos con éxitos, con más canciones que tú eliges a través del 315-268-8961. 8 de la noche, 21 minutos. Tiempo para invitar al Chico Jaramillo con su éxito. Vete, aléjate de mí.
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0: Escuchamos al señor de la cantina Hernán Gómez y su versión popular de la canción El amor y la felicidad. Mucha atención a la Dirección Local de Salud del municipio de Balmatán en el marco de las acciones de ámbito laboral y seguridad en el trabajo. Se permite invitarlos a una capacitación sobre manejo seguro de productos químicos utilizados en la producción de cuyes. Objetivo de la capacitación: brindar herramientas para la identificación, manipulación segura, almacenamiento y disposición final de productos químicos como desinfectantes, insecticidas y medicamentos de uso veterinario, a fin de prevenir intoxicaciones y proteger la salud de las familias productoras y de los animales. Fecha: jueves 3 de septiembre, hora 3 de la tarde, lugar auditorio Punto Viva Digital, Gualmatán. Dirigido a cuidadores de cuyes, productores y sus familias. Es muy importante su asistencia, ya que el buen manejo de estos productos previene enfermedades y accidentes en el hogar y en la unidad productiva. Agradeciendo su compromiso con la salud y la seguridad integral de cada uno de los cuyicultores del municipio de Gualmatán. Además, cabe resaltar que después de la jornada de capacitación se estará llevando a cabo una sensacional rifa. Atentamente, Diana Maribel Rosero, referente ámbito laboral, Dirección Local de Salud de Gualmatán.
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de la noche, 8:41, el tiempo avanza, nosotros continuamos. Y un saludo súper especial es para todos nuestros fieles oyentes, para la millonaria audiencia allá en la ciudad de Ipiales. Aquí están Jason Pérez y este tema lo hace con Eddie Soler. Solterito es mejor. Vaya.

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2: Jesús, Jesús.

0: Noche de Farra, se titula esa canción, la hacen Alexis Escobar, Freddy Urbano, el señorazo Luis Alfonso, Alana Ramírez y Juan Correa. Casi nadie para esta canción.
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0: Bueno, le repetimos, compadre. Saludo espectacular para todos los amigos que nos escuchan en Aldea de María. Para la gente del sector Mayuel, también saludo especial en esta noche.
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0: Saludo especial para nuestro buen amigo Omar, allá en el Contadero, claro que sí. Para su familia, feliz sintonía, siempre con Nocturnal Popular.
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0: Bueno, enviamos un saludo especial también a toda la gente que nos escucha en Potosí. Estamos saludando a la gente de Cárdenas, a todos los amigos allá en la parte más alta, en Antonio Nariño. A la gente del Alto Sinaí, todos nuestros amigos allá en San Pedro. Para Francisco Pachunigarro, siempre todo volumen con Nocturnal Popular. Bueno, para la gente de Córdoba también, allá Diego Cabrera y su familia escuchando Verde Estéreo y Nocturnal Popular. Nos vamos. Nos vamos con esto que dice: hasta la madre, aquí está Jason Jiménez.
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0: Es la versión popular de la canción Olvídala. Las hermanitas Calle, Ever Vargas y Yelcida. Muy buena versión de este tema, que tú lo habías escuchado en vallenato. 8:54 minutos, tiempo para avanzar con más música.
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0: 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Quédate con nosotros en el dial 104.3. Vamos con uno de los grandes clásicos de la música popular, con Darío Gómez Zapata. Saludo muy especial para nuestros amigos oyentes en la ciudad de Tucarrés. ¿Se escuchan vía internet? Saludo para Wilmer López. Aquí está Darío Gómez. Avanzamos con Nocturnal Popular.
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0: Las 9 de la noche, más que un minuto, 9:01. Llegando ya a la parte final de nuestra programación. Con este gran clásico de la música popular, con el señor Alci Acosta. Enviamos un saludo muy especial a todos nuestros amigos oyentes, allá en la ciudad de las Nubes Verdes. El pasamor gitano Alci Acosta. Finalizamos con la última canción.
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0: Un gusto acompañarlos el día de mañana nuevamente con ustedes, Jesús Gómez, después de las 7 en la noche con otra versión más de Nocturnal Popular. Sí, señores, hoy 1 de septiembre ya se siente que llega diciembre.

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1: Las 6:10.
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0: las 6:31.
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1: Señor Dios, Padre bendito de todo lo creado, en tus manos encomiendo esta mi labor de trabajo. Te pido, Señor, su bendición y su ayuda por todos nuestros hermanos semejantes. Le pido por los enfermos, por los presos, por los huérfanos, por el mendigo de la calle, por los agricultores, los ganaderos, los comerciantes, las amas de casa, los huérfanos y las viudas. Guía mi mensaje en tu santo nombre para llevar la paz, armonía y felicidad a todos los hogares del mundo. En tus manos encomiendo mi labor de trabajo. Amén. Mis queridos y estimados hermanos oyentes de Verde Estéreo, sean todos bienvenidos a compartir con el maestro Bolívar este programa de orientación y consejería que les transmito a través de esta prestigiosa emisora como es Verde Estéreo. El día de ayer fueron cantidades de personas que me llamaron de diferentes municipios, de diferentes pueblos, caseríos, veredas, pero quiero darle el día de hoy un saludo muy especial a nuestros oyentes de Gualmatán, del Cortadero, de Córdoba, de Puerres, de Potosí, de Pupiales, de Funes y de Ipiales, lógicamente. A todos mis oyentes un saludo muy especial y un agradecimiento por estar en sintonía de nuestro programa. Y vamos a seguirles contestando. Ya también me enviaron algunos mensajes de WhatsApp que vamos a estar dando respuesta a través de los programas de la radio. Le vamos a estar dando respuesta a cada uno de ustedes, sus preguntas, sus consultas y todo lo que ustedes necesiten saber de parte del maestro Bolívar. No se olviden que este programa lo voy a estar transmitiendo por Verde Estéreo a las 6:45 de la mañana y a las 8 de la noche. A las 6:45 de la mañana y a las 8 de la noche todos los días. Están invitados pues a participar comentándome sus problemas, dificultades, enfermedades y contratiempo. Si usted me quiere enviar un mensaje WhatsApp para participar al programa, me coloca su nombre, apellido, fecha de nacimiento y la pregunta o consulta que me quiera hacer. 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Si no tiene minutos, repíqueme que yo le devuelvo la llamada. Vamos a empezar a ir cambiando nuestra forma de pensar. Alejemos la duda cuando vamos a hacer un negocio, cuando nos vamos a tomar un remedio, cuando vamos a sembrar una cosecha, a hacer un viaje, a tener un amor. Pongámosle la mente positiva. Alejemos la duda de pensar que nos fue mal en otra ocasión o demás y meterle mente positiva y verá que todo se puede lograr cuando hay fe, cuando hay confianza y cuando hay optimismo. Entonces, hoy vamos a cambiar la duda por mente positiva y fe. Se lo dice el maestro Bolívar.
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1: 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Cada día en este programa, una planta, una hoja, una flor, un fruto, una raíz o un tallo pueden servirle de ayuda. Hoy hablaremos de
3: el ajenjo, planta compuesta medicinal amarga y aromática. Las flores son pequeñas y de color amarillo verdoso y cubiertas de una vellosidad de color blanco. Se cultiva con facilidad en los huertos y jardines. Las indicaciones en la medicina natural son los siguientes: dolor de vientre, menstruaciones irregulares, 5 gramos de hojas hervidas en 1 litro de agua, tomar por porciones, especialmente en ayunas. Para el mal olor de la boca, la halitosis, cuando proviene del estómago, hervir 10 gramos de ajenjo y 10 de cáscara de naranja en 1 litro de vino blanco, tomar 2 o 3 copas al día. Para la fiebre intermitente, disentería, infecciones de los riñones y vejiga, se hierven 5 gramos de hojas en 0.5 litro de agua para tomar por copitas la primera en ayunas. Como precaución, no se debe abusar del ajenjo, pues es un medicamento muy fuerte. Recuerden que las plantas son salud. Si las plantas hablaran, te dirían: no me pises, que yo te curo.
1: Me pregunta Luis L, que me dice que no le demos todos los datos a través de la radio, sobre... Me dice que vive con la nariz tapada, que le da muchas gripes y que toma remedios, pero que no se cura, que siempre vive con gripe y con la nariz tapada. Yo le quiero decir, hermano, tienes baja las defensas y debido a eso es que los virus lo pueden vencer. Lo primero que le recomiendo es: tómeme cocimiento de moringa, haga jugo de zanahoria con naranja y tome 2 o 3 vasos al día, y manténgase abrigado, sobre todo en las mañanas cuando se levanta, abríguese bien el pecho. Hágase vapores al acostarse de cocimiento de eucaliptus y prepárese para que cuando yo abra el consultorio me haga una visita, sea en Túqueres o sea en Ipiales, que es donde queda nuestra sede principal. Dios te bendiga.
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1: 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Sigo adelante con más en Consejos para la Vida. Bueno, mis estimados oyentes, recuerden que nosotros, por vivir en este valle de lágrimas llamado tierra, no estamos siempre gozando de felicidad. Hay veces las personas piensan: no, que yo quisiera tener dinero para no pasar calamidades. Resulta que hay ricos que también pasan calamidades, puede que no sean económicas sus calamidades, pero vienen enfermos de una cosa, viven enfermos de otra. Hay veces se llenan de demasiadas deudas que no los dejan dormir, y bueno, así sucesivamente. Entonces, hermanos, nosotros aquí en la tierra estamos expuestos a todo tipo de dificultades. Pero ¿qué nos puede ayudar? Primeramente, la fe en Dios, porque sin el poder de Dios ni la hoja de un árbol se mueve. Pero la fe sola no vale. Ten fe y haga la diligencia, o sea, tener fe y obrar. Sea lo que usted haga, hágalo con confianza, hágalo de entrega total, con una mente positiva. No seas egoísta de pensar que todo lo es el dinero. Cuando pueda y tenga oportunidad y vea que la persona lo merece, ayude al que pueda usted. No digo ayude a todo mundo, porque si usted se pone a repartir lo que tiene, quedas en la calle. Hay muchas personas que viven de los demás. No les gusta trabajar, no les gusta hacer nada, pero si le piden prestado al uno, le piden prestado al otro y hacen todo tipo de marañas para vivir a costillas de los demás. Entonces, no debemos tampoco ser víctimas de
5: de estas personas. Hay que aprender a distinguir entre la una y la otra, pero nunca ser egoísta de no querer ayudar a nadie, porque siempre es importante ayudar a algunas personas. Se lo dice su amigo, el maestro Bolívar. 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Bueno, mis hermanitos, quiero agradecer la sintonía a todos los municipios que se han comunicado. Han sido muchísimas las personas que se comunican a través de mensajes de WhatsApp y a través de llamadas. Pero quiero darle un saludo y un agradecimiento a los hermanos de Gualmatán, los hermanos de Cordero, los hermanos de Córdoba, los hermanos de Puerres, los hermanos de Potosí y de Ipiales, porque todos se han comunicado. Muchas gracias también a algunas personas de la zona ecuatoriana. Muchas gracias por su sintonía. Recuerde que el maestro Bolívar vino para sanarlos, orientarles, ayudarles y servirles. Todavía no estoy atendiendo, pero ya pueden ustedes empezar a consultar conmigo a través del teléfono por una llamada. Hablemos un poquito de la salud. ¿Qué es la salud? Es el estado bueno, negativo o malo de nuestro cuerpo. La salud está en tres partes. Yo se lo he dicho en algunos programas. Está la salud mental, está la salud física y la salud espiritual. La salud mental es la que está dentro de su mente, de su subconsciente. O sea, aquella que lo hace a usted ser positivo, que lo hace a usted alejar la duda, alejar la desconfianza, alejar la negatividad, la pereza y ser elocuente. Eso es sanidad mental. ¿Por qué? Porque usted está enfocado es en laborar para progresar y para sanar su enfermedad y solucionar su problema. Pero hay personas que quieren sanar una enfermedad, vienen a mi consulta y yo les digo, hermano, su problema, por un ejemplo, su problema es del hígado, debe dejar de comer frituras, debe de comer, dejar de comer la carne de cerdo y todo eso, y es lo primero que hacen. A uno le dicen, sí maestro, sí maestro, sí maestro, pero cuando llegan a la casa siguen haciéndolo. Se toman los remedios y después dicen, no, esos remedios no sirven para nada, yo no me he curado, me tomé todo el remedio y no me he curado. Pero es que los remedios no hacen milagros, hermano. Usted tiene que acompañar el medicamento con una mente positiva y una fe, uno, y dos, con la organización en su alimentación y en su vivir diario. ¿Por qué? Porque si usted no pone de su parte, no deja de comer las harinas, el exceso de azúcar, las golosinas, las frituras, las comidas chatarra y todo eso que te hace daño, pues ¿cómo quiere vivir sano? ¿Cómo quiere vivir bien? Entonces, hermanito, hay que unir las cosas para vivir sano. Pero si usted por algún caso ve que no puede resolver su problema, para eso estoy yo. Visíteme, consúlteme personalmente o a través de una llamada y verá que yo le resuelvo sus problemas, hermano.
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5: 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Hemos llegado a la parte final de Consejos para la Vida. 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
1: Omnipotente Señor, Padre bendito, Dios creador del cielo y de la tierra, dadme la fe, la paz, la tranquilidad, el bienestar y el sosiego para mi mente, mi cuerpo, mi alma y mi espíritu. bendiga y protege mis bienes y mi trabajo, y a mis pasos en tu santo nombre, y permite que al unirnos con fe en esta santa oración, sanemos nuestra mente, cuerpo, alma, espíritu y corazón de toda enfermedad que nos aqueja. Palabras que las decimos con toda fe en tu santo y dulce nombre. Amén.
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0: Las 7 y 13 minutos.
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0: las 7 y 30 minutos.
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0: decirle a toda nuestra gente linda de esta hermosa región, los invito para que recapacitemos, nos pongamos una mano en el corazón y cuidemos más nuestra naturaleza, tanta belleza que tenemos en nuestra patria Colombia. Muchas bendiciones a ustedes, queridísimos amigos y queridísimos oyentes de Verde Estéreo. Con todo cariño se los dijo Luis Alberto Posada. Un abracito, bendiciones.
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1: Las 8 y 4 minutos. Las 8 y 4 minutos.
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4: Las 8:07.

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1: Pero muy buenos días, 8:09 a.m. es lo que marca nuestro reloj en la frecuencia verde. Les damos la más cordial bienvenida a la sintonía de la frecuencia verde. Le acompañamos ahí en casa, en su local comercial, en cualquier lugar donde se encuentre, en la oficina, en el emprendimiento, en la carretera, en el campo, en la ciudad, donde la magia de la radio nos permita llegar en la frecuencia modulada, en el 104.3. en el dial de su receptor y también a través de los sitios que están habilitados en la internet, www.verdestereo.com. Ese es nuestro sitio oficial. Y la aplicación la puede instalar desde la tienda virtual de su celular. Es totalmente gratuita. También nos puede ubicar a través de www.colombia.com. Ese es un buscador de emisoras de todo el mundo. Ahí en la barra de búsqueda coloca emisora comunitaria Verde Stereo. Ahí va a aparecer nuestro logo. Pincha allí y ya estamos con usted en tiempo real.

Una mañana gris, una mañana muy gris, muy encapotado el cielo, hay llovizna, pero usted es quien tiene la paleta de colores. Usted es quien tiene la acuarela en su mano, así que puede pintar el día con el color que a usted le gusta. Estamos a mitad de la semana, estamos en miércoles, estamos partiendo la semana en dos, miércoles 2 de septiembre, y así que le vamos a meter toda la energía que nuestro ser nos permita para hacer de este día algo espectacular. Bueno, ya les hemos habilitado nuestro perfil en Facebook a quienes puedan y tengan a bien enviarnos su reporte de sintonía. Nos dicen en qué lugar nos están escuchando, por qué medio nos escuchan, si por la internet, por la frecuencia modulada. También está a su disposición nuestro WhatsApp, el 315-268-8961. Ese es nuestro contacto para que podamos disfrutar de este espacio. Hasta las 11 de la mañana los acompañaremos a bordo del Expreso Musical. Les vamos contando cómo amanece nuestro querido Balcón de las Flores. La temperatura es de 12 grados y la máxima será de 17 grados. La mínima, cuando empiece a caer la noche, 9 grados. Tenemos lloviznas durante la jornada, así que hay que tener listo por allí el paraguas, el impermeable, y evitar los síntomas respiratorios. 7 kilómetros por hora de velocidad es el viento que a esta hora nos enfría más la mañana del Balcón de las Flores, que viene desde el suroriente al noroccidente. El dólar amanece perdiendo, o en este instante, mejor, en este momento, pierde 20,56 puntos. Eso lo coloca a 3,138 pesos con 94 centavos. 3,138 con 94 centavos. Interesante dato para quienes comercian con la hermana República del Ecuador. 8 de la mañana, 13 minutos. Bienvenidos a este viaje a bordo del Expreso Musical. Información, música, cosas interesantes para hacer más ameno este miércoles.

0: Estamos en las 8 de la mañana, 16 minutos con los Jokers del Ecuador. Tormentos.
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0: ¡Ay, ay, ay, ay! Bueno, es momento de recordarles a toda la comunidad de Hualmatán que mediante decreto municipal 090, la alcaldía del Balcón de las Flores adoptó medidas de control para la fabricación, almacenamiento, transporte, comercialización, manipulación y uso de la pólvora y artículos pirotécnicos en el municipio de Hualmatán. Recuerde esto, está prohibida la venta, la entrega y la manipulación de pólvora a los niños de edad. Asimismo, se prohíbe la venta no autorizada, el uso de pólvora en lugares de alto riesgo y cualquier actividad que ponga en peligro la vida, la salud y el bienestar animal y el medio ambiente. Disfrutemos de nuestras celebraciones con responsabilidad. Evitemos accidentes, protejamos a nuestros niños, cuidemos a nuestros animales y preservemos la tranquilidad de nuestra comunidad. La Alcaldía de Hualmatán continúa construyendo un territorio seguro para todos. Ocho de la mañana, 18 minutos. Ahí vamos saludando a quienes ya van llegando a la sintonía, a reportarnos la sintonía de la Ecológica de Colombia. Ahí en el barrio Arrayán, Mariluz Benavides, también están amplificándonos en Surti, Hogar Arteaga. Bueno, y en otros locales igual. Les deseamos que hoy les vaya bien, que sea un excelente día para las ventas. El Balcón de las Flores se ha transformado en uno de los lugares comerciales más importantes de esta zona. Así que a todo mundo le vaya muy bien. Restaurantes, panaderías, a las boutiques, a las entidades bancarias, los restaurantes, las cafeterías, las ferreterías. Bueno, hay una cantidad de locales. El comercio se mueve mucho en Hualmatán. Así que cuando usted venga acá, no va a perderse, no va a tener que buscar mucho, porque por todo lado donde usted, por donde usted esté transitando, hay locales comerciales de variedad de productos y servicios.

0: Las 8 y 28 minutos. Las 8 y 28 minutos.
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0: Las 8 y 29 minutos.
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no es el amor el que pasa por la ecológica de Colombia? De Nilsson, desde la provincia del Carchi, 8 de la mañana, 34 minutos en la frecuencia verde, la ecológica de Colombia. Bueno, esta información va para los beneficiarios del programa Colombia Mayor del municipio de Gualmatán. El pago del subsidio económico que corresponde al séptimo ciclo, es decir, al mes de julio del presente año, comienza mañana jueves. Hasta el 13 de septiembre estará disponible este pago en los corresponsales bancarios habilitados para tal fin en el Balcón de las Flores. Por eso se llama a los beneficiarios que cobran mediante poder para que se acerquen a retirar el respectivo documento a la oficina de Colombia Mayor en horario de oficina de 8 a 12 y de 2 a 6 a partir de hoy, 3 de septiembre, para que hagan el respectivo cobro. Y deben presentar fotocopia de cédula tanto del beneficiario como del apoderado. Así que el pico y placa para el pico y cédula para mañana y el viernes para los beneficiarios de Colombia Mayor, jueves 3 y viernes 4 de septiembre. Los beneficiarios que tienen su cédula terminada en 0, 1 y 2, jueves y viernes. El sábado 5 y lunes 7 de septiembre, beneficiarios que tienen su cédula terminada en 3, 4 y 5, y martes 8, miércoles 9, los beneficiarios que tienen su cédula terminada en 6, 7, 8 y 9. Los puntos habilitados son los corresponsales de Supergiros, uno que está frente al Parque Bolívar y dos en la calle Real, en Ferretería Ferrocentro, Barrio El Centro, es allí, y otro frente al restaurante El Buen Sabor, que ya es en el barrio Bolívar, ambos en la calle Real, de 8:30 de la mañana a 12 del día y de 2:30 a 5 de la tarde. Cualquier duda, cualquier inquietud, por favor, acérquese a la oficina de Colombia Mayor. Allí le informa, lo guía, le da respuestas a sus preguntas Alexandra Yanet Eras Ortiz, coordinadora del programa. Asimismo, los fiesteros de San Francisco de Asís de la parroquia Nuestra Señora del Rosario de Gualmatán invitan a todos los devotos y comunidad en general a participar de la fiesta de San Francisco de Asís. El sábado 3 de octubre a las 5 de la tarde será la Eucaristía de Vísperas, el domingo 4 de octubre la Eucaristía de Fiesta a las 10 de la mañana. Se solicita de su valioso aporte o cuota que se estará recibiendo en la emisora Verde Estéreo con el fin de llevar a cabo esta hermosa celebración. San Francisco de Asís es el que nos concede la gracia de tener el pan de cada día en la mesa de los hogares en el mundo. Y además se estará informando oportunamente a los aportantes el día y la hora para llevar a cabo una reunión para organizar la festividad. 8 de la mañana, 37 minutos, así están las cosas con el pico y placa en la ciudad de Pasto. Hoy aplica para carros y motos en la ciudad de Pasto. El pico y placa en Pasto aplica para carros y motos. Placas terminadas en 6 y 7. 6 y 7. En la ciudad de Popayán y Cali coinciden las placas 3 y 4 en la ciudad de Cali, de 6 a 7 de la noche, aplica para vehículos particulares. Y en Popayán, de 7 a 8 de la noche, la restricción para carros particulares y motocicletas en Popayán. Las vías del suroccidente de Colombia no presentan novedades. Pasto Popayán Cali está habilitada. Pasto Tumaco habilitado. Pasto Mocoa San Francisco habilitado. Pasto Ipiales o Ipiales Pasto está habilitada. No presentan novedades. Lo mismo que la
Vía Alterna, Pasto Huesaco La Unión, Mercaderes Mojarras, también se encuentra habilitada. Así que no hay problema en las carreteras. En la madrugada de hoy se presentó un hecho de hurto, de robo a pasajeros en la ruta Pasto-Tumaco. Los piratas terrestres aprovechan ahora las horas de nocturnas y cuando los vehículos están en movimiento, o sea que se suben en algún lugar y esperan a llegar a un lugar estratégico para hacer el hurto mientras el vehículo está en movimiento. Bueno, y saludamos a quienes van llegando a formar parte de la comunidad virtual a través de nuestro perfil en Facebook: Amparo Benavides, Mariluz Benavides, Anita del Pilar Gómez Revelo. Nos sintonizan en Santa Mónica, en el barrio Santa Mónica, en la capital del departamento de Nariño.

8:47, Gerardo Morán. Desengaño, qué desengaño. Bueno, mientras tanto les contamos que el Estadio Centenario del Balcón de las Flores se encuentra cerrado hasta el 13 de septiembre. Se están llevando a cabo unas jornadas de eliminación y control de plagas en ese escenario deportivo. Y por tal razón se encuentra cerrado. Y por eso también la Alcaldía Municipal de Gualmatán dirige su mensaje a los propietarios de mascotas del barrio San José y de los alrededores para que las tengan en cuenta estas recomendaciones. Mantenga su mascota bajo vigilancia y evite que ingrese al estadio municipal durante este periodo indicado. No permita que sus animales consuman alimentos, agua u otros elementos que puedan encontrarse dentro o alrededor del área intervenida. Evite que su mascota deambule libremente por los alrededores del escenario deportivo. Y como medida preventiva, por favor, los propietarios tener disponible carbón activado para su eventual utilización únicamente bajo orientación de un profesional veterinario. En caso de observar signos o comportamientos inusuales en su mascota, comuníquese inmediatamente al 323-343-5947 y solicite orientación profesional. La prevención es responsabilidad de todos y de antemano se agradece a los habitantes del barrio San José y de los sectores aledaños su colaboración, su compromiso con el cuidado de, y bienestar de sus mascotas durante el desarrollo de estas actividades en el Estadio Centenario. Bueno, estamos a bordo del Expreso Musical de la Mañana.

Bueno, ahí están los hermanos Amaya Orquesta. Ámame, se llama esta muy buena canción. 8:57 a.m. Ahí saludando a quienes van llegando a esta comunidad virtual: Amparito Torres, Judy Milena, Mafla Mayama, Dilia Vivas, Baldomero Chaucanes. Gracias por reportarnos su sintonía, por estar disfrutando de la compañía de la frecuencia verde, la ecológica de Colombia. Algo muy hermoso con la voz de Elmer Hermosa. Eso se llama Carnaval de Besos.

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1: Las 9 y un minuto. Las 9 y un minuto.
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2: Las 9 y 4 minutos.
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está el Tropicombo, Juntos para Siempre, esta muy buena canción. 9:08 a.m. ¡Combo! Bueno, momento para recordarles esta campaña, este plan de contingencia de temporada seca, fenómeno del Niño, que nos invita a la Dirección Local de Salud de Gualmatán. Gualmatán previene e inspira cuando se trata de cuidar la naturaleza. La prevención es nuestra mejor acción. En esta temporada seca, disfrute de toda nuestra riqueza natural y conviértete en su guardián. Por esta razón, la Dirección Local de Salud de Gualmatán le invita a evitar por completo las fogatas y las quemas. El suelo está muy seco y una sola chispa puede desatar incendios forestales que destruyen nuestros campos, contaminan el aire, enferman nuestros pulmones. Cuidar el medio ambiente es proteger nuestra propia vida. 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La Dirección Local de Salud de Gualmatán, en el marco de las acciones de ámbito laboral y seguridad en el trabajo, se permite invitarlos a una capacitación sobre manejo seguro de productos químicos utilizados en la producción de cuyes. El objetivo es brindar herramientas para la identificación, manipulación segura, almacenamiento y disposición final de productos químicos como desinfectantes, insecticidas, medicamentos de uso veterinario, a fin de prevenir intoxicaciones y proteger la salud de las familias productoras y de los animales. Esta capacitación se llevará a cabo el día de mañana, jueves 3 de septiembre, a las 3:00 p.m. en el aula

llevando a cabo una sensacional rifa. La invitación que hace Diana Maribel Rosero, referente ámbito laboral, Dirección Local de Salud de Gualmatán. Bueno, también es momento de este servicio social. El día martes, 1 de septiembre, en horas de la mañana, en el trayecto del perímetro urbano de Gualmatán hacia la vereda Los Cedros, se cayó una placa de moto con matrícula XIT69F. Es de una moto. Se le pide el favor a la persona que la recogió, por favor, comunicarse al 320-479-9219 o al 312-446-5050. También puede hacerlo a través del 312-446-5050. Se dará una buena gratificación a quien tenga en su poder esta matrícula de esta motocicleta. 9:13 a.m. Estamos a bordo del expreso musical de la mañana.

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1: Bueno, ya está el maestro Alfredo Gutiérrez, la edad del cóndor. A muchos ya nos va llegando la edad del cóndor. 9 de la mañana, 23 minutos en la frecuencia verde. Y es momento de recordarles esta invitación que hace la cooperativa de transportes Hualmatán Limitada, Cotras Hualmatán, a los habitantes de Hualmatán, José María Hernández, veredas y sectores cercanos a nuestro municipio, a que por favor nos colaboren diligenciando la encuesta que se encuentra publicada en la página de Facebook de la empresa y de la emisora Verde Estéreo. Queremos conocer sus necesidades, horarios de viaje, recomendaciones para mejorar el servicio de transporte en la ruta Hualmatán y Piales y viceversa. Su opinión es muy importante para organizar un servicio más puntual, eficiente y acorde con las necesidades de la comunidad. Ayúdenos respondiendo y compartiendo esta encuesta con familiares, amigos, vecinos. Es una empresa que está a su servicio. Nueve de la mañana, 24 minutos. Están sintonizados por ahí en Los Cedros, en Charandú, en El Carmelo. Nos sintonizan en los sectores, en los distintos sectores del corregimiento de Cuatis. Están full sintonía con la ecológica.

0: Las 9 y 27 minutos. Las 9 y 28 minutos.
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0: Las 9 y 31 minutos.
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0: Bueno, ahí está Arely Senao y Heredero. Esta muy buena canción que nos están programando desde la vereda Los Cedros. Está en full sintonía con la ecológica de Colombia. Esto se llama Lágrimas del Despecho.
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0: Bueno, ya estamos en las 9 de la mañana, 34 minutos a bordo del expreso musical de este miércoles, partiendo la semana. Estamos a 2 de septiembre ya. Así que con toda la actitud, con la buena vibra, con la buena energía, afrontar esta nueva jornada. Bueno, la invitación que hace la Dirección Local de Salud de Gualmatán a una capacitación muy importante a los grupos de establecimientos comerciales y especiales. El día de mañana, jueves 3 de septiembre, la capacitación está dirigida a cuidadores de cuyes y de especies menores. Y el viernes 4 de septiembre para restaurantes y tienda escolar y CDIs. Esta capacitación se lleva a cabo a partir de las 3 en punto de la tarde en el aula Punto Vive Digital, sede 2 de la alcaldía, frente al Coliseo Cubierto del barrio José María Hernández. Es la invitación que hace Darío Fernando Vallejo Ibarra, director local de salud. 9 de la mañana, 36 minutos, dándole la bienvenida a toda esa gente maravillosa que sigue llegando a formar parte de la comunidad virtual de la ecológica. Bayron Oviedo, Elvia Huertas, Jessica Inguilán, en algún lugar, Alba Moreno, Germán Cabrera, Inés Narváez, Amparito Torres, Dilia Vivas, Baldomero Chaucanés, Amparo Benavides, Mariluz Benavides. ¿Quién más? Anita del Pilar Gómez Revelo, al otro lado del cañón del Guaitara. Vitae Fisioterapia también se une a esa comunidad virtual todos los días. En Iles están escuchándonos también a esta hora de la mañana. Esto es el expreso musical de este miércoles, partiendo la semana.

Bueno, esas son las divas del vallenato. Viva el amor, se llama esta muy buena canción, a las 9 de la mañana, 45 minutos. Nosotros estamos a bordo del Expreso Musical. Ahí está abierta la línea, el 315-268-8961, para interactuar con la ecológica. Y también nuestro perfil en Facebook, que está habilitado para que usted forme parte de esa gran comunidad virtual que estamos abriendo todos los días de 8 a 11 de la mañana, para que ustedes disfruten de la compañía de la ecológica.

Bueno, y está ahí Patti Abalseca y esa bachata Ven a mí, se llama 9 de la mañana, 53 minutos. Yo estaré. Bueno, y saludamos en la ciudad de Ipiales, están sintonizados en Los Chilcos, en el barrio Totoral, en el barrio San Vicente, en el sector de las Américas, en Puenes. Están full sintonía con la frecuencia verde, con la ecológica de Colombia. Estamos en miércoles, partiendo la semana.

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1: Las 9:58. Las 9:58.
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0: Bueno, ahí están los Titanes por retenerte. 10 de la mañana, 5 minutos, la buena salsa. Bueno, también es momento para la información de la Alcaldía Municipal de Hualmatán, que establece mediante el decreto 130 del 24 del mes de agosto medidas preventivas temporales frente al riesgo de incendios de cobertura vegetal en el municipio de Hualmatán. Se suspenden temporalmente las quemas abiertas controladas en el municipio, dando cumplimiento a las disposiciones establecidas por el Ministerio de Ambiente y Desarrollo Sostenible. Por eso se hace un llamado a toda la comunidad a no realizar quemas de vegetación, rastrojos, residuos ni otras actividades que impliquen el uso de fuego y puedan generar incendios. Recuerde, prevenir está en nuestras manos. Protejamos nuestros bosques, cultivos, animales, recursos naturales y la vida de nuestra comunidad. Si usted observa una situación que pueda generar un incendio, repórtela oportunamente ante las autoridades competentes. Ese es el llamado que hacen desde la Secretaría de Planeación, Desarrollo Comunitario y Agricultura.
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0: Bueno, hoy se está corriendo la etapa 11 de la Vuelta a España, entre Cartagena y Lorca. Y bueno, hasta el día de ayer la clasificación general coloca a un colombiano dentro del top 10 de la clasificación general. Harold Tejada del Astana se ubica en el octavo puesto en la clasificación general. Estaría a 4 minutos 39 segundos del líder, que es Enric Mas del Movistar Team. Segundo es Primoz Roglic hasta el momento. Tercero es Félix Gall del Decathlon. Cuarto es Oscar Onley del Netcompany Ineos. Richard Carapaz, el ecuatoriano, el carchense del Education, está quinto a 3 minutos 26 segundos del líder. Sexto es Matías Yelmoz del Trek. Séptimo es el norteamericano Steve Cass del Visma. Octavo es Harold Tejada del Astana. Gregor Mühlberger es noveno del Decathlon. Y el décimo es Jakob Omrzell del Bahrain Victorious. Esos son el top 10 de la clasificación general hasta el momento. Una vez que se culmine esta etapa 11, volveremos a revisar cómo está la clasificación general, cómo quedó el día de hoy en España, la Vuelta a España, donde hay colombianos en los distintos equipos profesionales. 10 de la mañana, 8 minutos en la frecuencia verde.

Bueno, ahí están los hermanos latinos de Latin Brothers buscándote lo bueno de la salsa a esta hora de la mañana en la Ecológica de Colombia. 10:17, sincronice su reloj con nosotros. Bueno, está que termina la etapa 11 de la Vuelta a España. Están a escasos 5 kilómetros de la meta. Una etapa de 153 y 800 metros, 153 kilómetros, 800 metros entre Cartagena y Lorca. Una etapa totalmente llana, con premios de montaña de tercera categoría, un sprint intermedio, y están a escasos 5 kilómetros de la meta. Y están rodando aproximadamente a unos 45 kilómetros por hora de velocidad. Los últimos 5 kilómetros es el Decathlon, el equipo de Decathlon, que ha empezado a tomar el control y están a punto de coronar. Así que ahí estaremos esperando cómo queda la clasificación de hoy y cómo queda la clasificación general, donde está Buitrago entre los 10 primeros de la Vuelta a España. 10 de la mañana, 18 minutos en la frecuencia verde. Bueno, hoy al atardecer, ya cuando el crepúsculo empiece a aparecer en el horizonte, le invitamos para que ajuste su mirada y contemple allá en el horizonte occidental, justo al caer la tarde, y usted podrá observar el brillante planeta Venus, que pasará a solo 1.7 grados al sur de una estrella que se llama Spica, la estrella más radiante de la constelación de Virgo. Estarán casi que juntos. La perspectiva desde donde nosotros estamos, de la Tierra, podemos verlos haciendo una pareja increíble. Venus con su brillante luz blanca y Spica con su luz azulada. Así que esta auditoría astronómica nos confirma que mientras Venus opacará el firmamento con su inconfundible magnitud negativa, la gigante azul Spica brillará a su lado, ofreciendo un contraste cromático espectacular. Eso no se lo volverá a ver en muchísimos años. El planeta más cercano al sistema solar está situado a 250 años luz de distancia de Spica. Está bastante lejos. Y bueno, lo podremos ver durante unos 20-30 minutos, esa posición cercana entre esos dos brillantes estrellas en el cielo. 10 de la mañana, 20 minutos en la frecuencia verde.

0: Las 10 y 29 minutos. Las 10 y 29 minutos.
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0: Las 10 y 32 minutos.
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las 10 de la mañana, 36 minutos. La inolvidable Irene Cara, esta cantante, actriz, bailarina, compositora estadounidense, que se la conoció principalmente por algunos de sus temas musicales y por su actuación en películas como Fama y Flashdance, por allá en los años 80. Su sencillo, precisamente Flashdance, qué sensación se llama este tema que hoy podemos disfrutar en la Ecológica de Colombia. Canciones que con el pasar de los tiempos se van volviendo más clásicos cada vez y nunca se van a olvidar. Irene Cara, que por ahí murió a los 63 añitos, ya sufría de arteriosclerosis e hipertensión, según la información médica, lo que habría causado la muerte. Ya falleció por allá en el 2022, en noviembre del 2022, falleció esta gran cantante, actriz, cantante y compositora con una voz realmente increíble. Bueno, también es momento para recordarles a los beneficiarios del programa Colombia Mayor del Balcón de las Flores que a partir de mañana estará disponible el pago del séptimo ciclo del mes de julio del presente año hasta el 13 de septiembre. Por eso se le llama a los beneficiarios que cobran mediante poder, deben acercarse a retirar el respectivo documento a la oficina de Colombia Mayor a partir de mañana, 3 de septiembre, en horario de oficina, de 8 a 12, de 2 a 6 de la tarde, para que hagan el respectivo cobro. Deben presentar fotocopia de cédula, tanto del beneficiario como del apoderado. Bueno, y para los demás beneficiarios, aplica pico y cédula. Para mañana jueves 3 y viernes 4 de septiembre, beneficiarios que tengan su cédula terminada en 0, 1 y 2. El sábado 5 y lunes 7 de septiembre, beneficiarios con cédulas terminadas en 3, 4 y 5. Y el martes 8 y miércoles 9 de septiembre, cédulas que terminan en 6, 7, 8 y 9. Los corresponsales habilitados en Gualmatán para este fin son los tres: uno que se encuentra ubicado frente al Parque Bolívar, dos en la calle Real, uno en el barrio El Centro, Ferretería Ferrocentro, y otro frente al restaurante El Buen Sabor, en el barrio Bolívar. Horarios de 8:30 a 12 del día y de 2:30 a 5 de la tarde. Se recomienda, eso sí, a todos los beneficiarios presentarse en el día programado a la hora indicada, de acuerdo al cronograma que se ha establecido. Cualquier duda, cualquier inquietud, por favor, acérquese a la oficina de Colombia Mayor. Allí Alexandra Yanet Erazo Ortiz atenderá todas sus inquietudes. Asimismo, los fiesteros de San Francisco de Asís, de la parroquia Nuestra Señora del Rosario de Gualmatán, invitan a todos los devotos y comunidad en general a participar de la fiesta de San Francisco de Asís, que se llevará a cabo en el mes de octubre, el día sábado 3 de octubre, 5 de la tarde, Eucaristía de Vísperas; domingo 4 de octubre, 10 de la mañana, Eucaristía de Fiesta. Se solicita de su valioso aporte o cuota, que se estará recibiendo en la emisora Verde Estéreo, con el fin de llevar a cabo esta hermosa celebración. San Francisco de Asís es el que nos concede la gracia del pan de cada día en la mesa de las familias del mundo. Se estará informando oportunamente con los aportantes el día y la hora para llevar a cabo una reunión para organizar esta hermosa festividad. 10 de la mañana, 40 minutos en la frecuencia verde, la Ecológica de Colombia. A esta hora, los lentos, que tampoco se olvidan.

0: bueno, estamos en las 10 de la mañana, 47 minutos, en los últimos minutos a bordo del Expreso Musical. Bueno, terminó la etapa 11 de la Vuelta a España y Matthew Brennan la volvió a hacer por tercera vez. Tres victorias, la tercera es esta, de Matthew Brennan, de el Visma. El segundo llegó Brian Coquard, del Cofidis. Tercero, Jordi Meus, del Red Bull Bora. Cuarto llegó Magnus Kort, del 1X Mobili. Y el quinto lugar, el Wout van Aert, del Visma Lees Bike. Esos son los cinco primeros en la etapa 11 de esta Vuelta a España. Así que la clasificación general, pues sigue EMAS, el español del Movistar, es primero. Segundo es Roglic a 4 segundos. Tercero es Gal del Decathlon a 8 segundos. Cuarto es Only, no se ha movido la clasificación general. Este es del Netcompany Ineos a 10 segundos. Richard Carapaz sigue quinto en la general. Ahí está a 3 minutos 26 segundos. Y Tejada sigue de octavo, él es de la Astana. Está a 4 minutos 39 segundos, pero sigue en el top 10 de la clasificación general. El mejor colombiano ubicado en la clasificación general hasta terminada esta etapa 11. 10 de la mañana, 49 minutos en la frecuencia verde.
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10 de la mañana, 55 minutos, llorar es una locura, de verdad. Así que los invitamos para que sigan en la sintonía de la Ecológica de Colombia y este día lo pinten con el color que ustedes deseen, verlo más alegre. Para nosotros siempre es un verdadero placer acompañarlos. Mil gracias por la deferencia que ustedes tienen para dejarnos llegar a ser su compañía en esta jornada de miércoles, partiendo la semana hasta este punto y hora. Les hemos acompañado con buena música y los invitamos para que disfruten de lo que queda de la jornada y sigan con la sintonía de la Ecológica de Colombia.

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9: Las 11:04.

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1: Buenos días oyentes de Verde Estéreo, un saludo muy especial a todos ustedes. Son las 11:10 minutos, 11:10 minutos en este segundo día del mes de septiembre, mes del amor y la amistad. Un saludo a todos quienes nos escuchan a través de las ondas hercianas y también a través de la internet, nuestro audio en línea que todos los días juiciosamente lo subimos para que ustedes pues también puedan escucharnos a través de nuestro aplicativo, a través de nuestra página web. Son las 11:11 minutos, desearles el mejor de los éxitos a todos quienes están camellando fuertemente en sus diferentes actividades aquí en Gualmatán y en toda la región. Saludamos también a quienes nos escuchan en otros contextos, en otros lugares, en otros, incluso en otros países. Bueno, los invitamos a que sigan con nosotros escuchando la Radio Verde, a que pues se sintonicen con nosotros. Les acompaña Roger Edison aquí para seguir escuchando, por supuesto, más música y también notas de interés.

Ayer hablábamos un poco sobre el tema de la violencia contra la mujer y es que no tiene nombre, ¿no? Lo que sucedió por allá en San Bernardo, municipio de San Bernardo, al norte de nuestro departamento. La señora Blanca Pardo, una señora ya de la tercera edad, pues fue atacada, ultrajada, ¿no? Asesinada en San Bernardo. Por eso el 31 de agosto, el lunes, este lunes,

Pardo, pues fue asesinada, fue ultrajada y fue asesinada ya en este municipio. Y pues es uno de los tantos casos, ¿no?, de feminicidio que desafortunadamente se siguen dando en nuestro departamento de Nariño. Consternación, dolor, indignación generó en el municipio de San Bernardo Nariño la muerte de Blanca Emérita Pardo Rosero, una señora de 72 años, quien falleció este pasado sábado en la ciudad de Pasto, luego de ser trasladada desde su municipio debido a la gravedad de su estado de salud. De acuerdo con información preliminar conocida por la comunidad, la mujer habría sido encontrada en un sector rural, en un potrero, con signos de violencia. También se investiga posible caso de violencia sexual, circunstancia que hasta el momento pues no ha sido confirmada por informe forense por parte de las autoridades a la opinión pública. Un acto de perversidad, ¿no?, que no tiene nombre y donde debe haber justicia como sea, ¿no? Debe aclararse esta situación. Blanca Emérita fue auxiliada y trasladada inicialmente a un centro asistencial de San Bernardo y posteriormente remitida a Pasto, donde permaneció bajo atención médica. Sin embargo, pese a los esfuerzos profesionales de la salud, falleció el sábado. Su muerte generó una fuerte reacción entre los habitantes de San Bernardo, quienes exigen se esclarezcan las circunstancias en las que resultó gravemente herida y se determine qué ocurrió ante su traslado pues a un centro médico, donde se debe saber las circunstancias de su fallecimiento, las causas que llevaron a su fallecimiento. Debe esclarecerse quién fue el agresor, ¿no?, o los agresores, que deben ir a la cárcel y recibir todo el peso de la ley. La alcaldía también exige justicia, la comunidad pide esclarecer el caso, que no quede estas situaciones impunes, ¿no?, que no queden pues como un caso más, sino que se esclarezcan y se haga justicia para que estas cosas que quedan en el olvido no se vuelvan a repetir nunca más. Es lo que se pide. Eso es lo que pide la sociedad, la comunidad de San Bernardo. 11:15 minutos, bueno, y todo el departamento de Nariño, ¿no? Se esclarezcan estas situaciones. Vámonos con las canciones, vámonos con la música en la Estación Verde. Oyentes de La Ecológica, por acá tenemos a Antonio Cartagena. Antonio Cartagena es un gran salsero peruano. Perú tiene también bastantes artistas de la salsa que se han distinguido a nivel de su país, a nivel de Latinoamérica, a nivel mundial. Perú es otra de las potencias en salsa, en este género musical, que no solo es de Puerto Rico, que no solo es de las Antillas, es de latinos en Nueva York, es de colombianos, es de varios países, sobre todo de acá de Latinoamérica, incluso del Japón, ¿no? Por allá hay una orquesta muy buena, muy conocida, que tuvo también su época de grandes éxitos. Ya estaremos un día de estos escuchando a esta orquesta japonesa que también se dedicó a la salsa y que lo hacía muy bien, ¿no? Así que la salsa es un género universal. 11:16 minutos, oyentes de 104.3.

0: 11:22, adoro. Ese es un tema bonito, un tema, un bolero que le ha dado la vuelta al mundo, ¿no? Y allí tenemos una versión bien interesante de Antonio Cartagena, que lo hace salsa, este bonito bolero de Armando Manzanero, ¿no? De Armando Manzanero, adoro. Son las 11:23, oyentes de La Ecológica. Hablando un poco de bienestar animal, Nariño avanza en la construcción de una ruta integral para atender casos de maltrato animal. La construcción de la ruta integral para la atención del maltrato animal entra en una nueva etapa en la que se articularán las entidades competentes para agilizar la atención y las denuncias y orientar a los municipios sobre sus responsabilidades. La ruta establecerá las responsabilidades de las entidades que intervienen ante un caso de maltrato animal. Los participantes revisaron procedimientos de denuncia, competencias institucionales y aplicación de la normatividad vigente. El próximo paso será consolidar los aportes territoriales y definir las reglas de juego, ¿no? El mecanismo para su adopción como herramienta departamental, con la presencia de médicos, veterinarios, organizaciones animalistas, organismos de control, representantes de alcaldías y entidades municipales, culminó el último ciclo de socialización de la ruta integral para la atención de maltrato animal, instrumento que busca establecer un procedimiento común para la recepción, orientación, atención de estos casos en los 64 municipios del departamento de Nariño. Escuchemos al médico veterinario Pablo Ortiz, coordinadora del PBA, Programa de Bienestar Animal, aquí a través de 104.3 Verde Estéreo. Esto es lo que dice el veterinario del PIBA. Bueno, son las 11:25, oyentes de 104.3.
1: Pablo Ortiz, yo soy médico veterinario. Agradecerles también por los diferentes aportes que se pudieron nutrir en estos dos eventos que se realizaron acá en la Escuela de Alto Gobierno. Lo que nos sigue ahora como programa Bienestar Animal es vincular directamente ya a los actores, involucrarlos también con su participación directa en la estructuración de la ruta, que sepan ellos diferenciar cuáles son sus actividades y hasta dónde pueden llegar para que la ruta se implemente a nivel municipal, que se informen los diferentes actores en cada municipio cómo es el encadenamiento de esta ruta, porque es una responsabilidad de todos a nivel departamental. Entonces el llamado es justamente a eso, a sumar actos en pro de defensa de nuestros animales y hacer la vocería correspondiente en cada uno de los lugares donde puedan presentarse este tipo de acciones. Bueno, la ruta tiene muchos aspectos, entre ellos podemos destacar uno que es agilizar los procesos de denuncia para que no vayan a interferir tal vez algunos actores que no sepan diferenciar. Entonces la ruta lo que es un mecanismo para hacer una denuncia directa y sepan vincularse los diferentes actores para que le den continuidad a este proceso. También estamos enfocados en la parte educativa y todo el tema de sensibilización que corresponde a la comunidad para que tome conciencia de todos estos casos dolosos que se podían presentar en cada uno de los municipios. Para afianzar la ruta ya sería buscar el aval mediante una ordenanza departamental para que dé robustidad al proceso y se tomen las acciones directamente cada municipio, que sepan ya a través de este medio cuáles son sus responsabilidades directas que tienen con la comunidad y con los animales. La ruta ya está establecida, sí hay que hacer algunos ajustes en medida del camino que se vayan desarrollando, pero ya está el insumo en su mayor porcentaje para ser entregado a la comunidad y que sea el ejercicio de este insumo, como lo pueden evidenciar en cada uno de los municipios, articulándose claramente está con los diferentes actores.
0: 11:27, bueno, esta ruta la construcción de esta ruta integral para la atención del maltrato animal contribuye al cumplimiento de la meta 512 del Plan de Desarrollo Departamental Nariño Región País para el Mundo, cuyo producto es el Servicio de Apoyo para el Acceso a la Justicia Policiva. La meta se articula con el desarrollo de estrategias orientadas al fortalecimiento de la gobernanza para la protección y el bienestar animal, en cumplimiento de los lineamientos establecidos en la política pública de bienestar animal. Muy bien, ¿no? Que el departamento pues esté trabajando en este tema, el bienestar animal. Hay muchas cosas que son parte del bienestar animal. El maltrato puede ser físico, puede ser un maltrato que a simple vista no se ve, pero que puede ir disminuyendo, ¿no?, la calidad de vida de los animalitos, sobre todo animales de compañía, animalitos que de pronto se los tiene encerrado mucho tiempo y no se los saca, ¿no? Eso es una forma de maltrato. O cuando no se les da el agüita suficiente y fresca, limpia, cuando no se les da el alimento necesario, cuando decimos, uy, me olvidé de darle de comer desde ayer al perrito, ¿no? Eso es un maltrato severo. Hay animalitos pues que no son bien atendidos. Ahí saludamos a quienes sacan a pasear los perritos. Ahora hay quienes pasean perros, ¿no? También. Hay quienes aprovechan, pues sacan a pasear el perrito y de paso también salen un poquito del sedentarismo. Se sale a pasear el perrito y el dueño. Y ambos necesitan, ¿no? Todos necesitamos también pasearnos por ambientes naturales. Por ambientes naturales que sean bonitos, que nos inviten a estar en armonía con la naturaleza. Por acá me llamaba la atención de caminata recreativa Dog Minical, un sitio allá en Ipiales que tiene que ver con precisamente eso, ¿no? Sacar a los animalitos a pasear. Y pues se habían paseado por allí por el sector que se llama El Totoral, donde nuestros mayores dicen había laguna, ¿no? Había antes una laguna, imagínense ustedes. E incluso se arrendaba canoas. Y ahora, pues, es un sitio que da lástima, ¿no? Bueno, ya se pavimentó la vía de acceso a Ipiales por ese sector, eso está muy bien. Pero el resto de territorio, pues, ha tenido un cambio del uso del suelo drástico, ¿no? Drástico. Alguien escribe por allí, hablando sobre ese tema, y sale un señor diciendo. Es en Ipiales, para que ustedes sepan, y con la única ventaja que yo soy el propietario y puedo hacer con ello lo que me plazca. Imagínense ustedes, ¿no? Esas posiciones tan egoístas, ¿no? Con esta falta de conciencia, ese egoísmo tan detestable. La humanidad, pues así vamos a la oscuridad absoluta, ¿no? Hay personas que han decidido privilegiar las cosas, la riqueza material antes que la vida. Y pues eso está mal y nos pone en los pelos de punta, ¿no? La forma como piensan algunas personas. La ventaja, dice, soy el propietario y puedo hacer lo que me plazca. Solo le faltó decir lo que me dé la gana con ese sector. Si lo seco, si lo volteo al revés, si hago lo que quiera, es mío. Y antes, pues, antes era un sitio lleno de vida, ¿no? Lleno de agua. Imagínense, y ahora en Ipiales rogando por el agüita. Y así se la ha venido secando, una mala administración de los recursos naturales que han llevado pues a una situación muy, muy difícil. Y ahora pues lo que queda es exigir que haya el agüita de donde sea, como sea. Son las 11:32 minutos, oyentes de 104.3. Bueno, seguimos acá con más canciones, con más música en la estación ecológica. Este tema también es al estilo de Antonio Cartagena. Escuchemos esta bonita canción. esta canción que fue todo un éxito y sigue sonando muy bien.

0: Las 11 y 37 minutos.
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Son las 11:40 minutos, oyentes de 104.3. 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Bueno, afortunadamente Gualmatán no falta la agüita. Sí caiga poquita, ¿no? Pero pues es importantísimo. Hay otros municipios que están en una sequía absoluta, ¿no? O regiones de esos municipios donde el suelo está como hueso, está durísimo. Y donde las plantas ya están muy, muy tristes, muchas perdiéndose. Las zonas naturales se han encogido y las siembras pues tienden a perderse, ¿no? Así que pues hay una situación crítica. Y el paisaje también se ve quemas, se ve bastantes quemas que a veces pues se lleva hasta los mismos árboles de eucalipto, se lleva la siembra de los árboles, se lleva pues las los cultivos, en fin. Es una situación triste, unos municipios más que otros. Acá tal vez, como decíamos, no se siente mucho ese llamado fenómeno del Niño, que dicen se puede poner más fuerte todavía, pero en otras partes la situación es bien difícil. Me da pie para hablar de una palabra bien interesante, se llama la empatía. La empatía, que es la capacidad de ponerse en los zapatos del otro. A veces vamos actuando, señalando o tomando decisiones sin pensar en los demás. Por ejemplo, ahora que estamos en temporada de menos lluvias, ¿no? Por no decir un fuerte verano y que puede, ya decíamos, agravarse más. Cuando llueve, dicen algunas personas, sobre todo de zona urbana, se dañó el día. Qué feo que amaneció. Qué pereza, está lloviendo. Etcétera, ¿no? Expresiones que a veces son comunes. Mientras tanto, nuestra gente del campo alza las manos al cielo agradeciendo el agüita para las plantas que nos dan a todos el alimento y es la base de la economía de la región. La situación en el campo está difícil, decíamos. En estos momentos el suelo endurecidísimo, seco. No hay hierba a veces para darle a los cuyes, a las especies menores, para las actividades pecuarias, agrícolas, ganaderas, la situación bien difícil. Las siembras empiezan a perderse, la vegetación natural, decíamos, que sostiene la humedad, que hace sombra, está encogida, ¿no?, por la falta de agua. Se está secando. Y a veces al ver la seca no falta el que le prende fuego. En algunas partes las plantas se sostienen gracias al riego, pero incluso el agua para este fin ya también está en racionamiento, haciendo que no sea suficiente el riego para las plantas. Así que miremos esa gran diferencia de situaciones, ¿no?, de pensamientos. Cuando empecemos a comprender al otro, vamos a enriquecer nuestro conocimiento, nuestros sentimientos, nuestra forma de ver a los demás. Así que en esta época, si llueve, también agradezcamos todos, ¿no? Pensando en los demás, pensando en la naturaleza, pensando en la economía, pensando en la vida. Bueno, y a propósito de todos estos temas, estamos invitando a la fiesta de San Francisco de Asís, quien nos enseña a querer, a respetar la naturaleza, ¿no?, a todas sus expresiones de vida. San Francisco de Asís, el santo patrono de los animales, de los ecologistas, de la naturaleza. Recordemos que el Papa Juan Pablo II lo declaró patrono de la ecología
el 29 de noviembre de 1979. Y su fiesta, la fiesta de San Francisco de Asís, se celebra cada 4 de octubre, que para ese día, aquí en la parroquia de Hualmatán también estaremos celebrando el día de fiesta, esa fecha importante. Así que la invitación a sumarnos a la festividad, pueden acá en Verde Estéreo apuntarse, hacer su aporte y pues saquemos adelante la festividad de San Francisco de Asís. Sábado 3 de octubre se estará llevando a cabo la Eucaristía de Vísperas, domingo 4 de octubre, celebración de la Eucaristía de Fiesta. Hay varias personas que ya se han vinculado con su cuota, algunos aportando más del valor de la cuota, que son 35 mil pesitos, y algunas personas también, por ejemplo, hay una persona que creo que no creo que le guste, la mencionemos, imagínense ustedes, aporta el coro, y el coro es de Ipiales, es un coro que ha venido varias veces, principalmente a fiestas patronales. Hay quien aporta, ya sea pues con la banda de paz o también con el coro, ¿no? Con una bonita serenata a San Francisco de Asís. Así que hay varias personas que se sienten gratas con San Francisco de Asís y que quieren hacer también su aporte para la festividad. Así que se estará informando también oportunamente con los aportantes el día, la hora, para llevar a cabo reunión de organización de la festividad. Algo otros detalles, pues aparte de las misas que ya están separadas. Oh Señor, hazme un instrumento de tu paz. Donde haya odio, lleve yo el amor. Donde haya ofensa, lleve yo el perdón. Donde haya discordia, lleve yo la unión. San Francisco de Asís, también el patrono de la paz. 11:47 minutos, oyentes de Verde Estéreo, la ecológica. El día martes, ayer, primero de septiembre, en horas de la mañana, en el trayecto del, de la parte urbana de Hualmatán, del sector urbano de Hualmatán hacia la vereda Los Cedros, se cayó una placa de una moto con matrícula XIT69F, de una moto, de una motocicleta, ¿no? Quien la haya encontrado, por favor, comunicarse con el 320-479-9219 o 312-446-5050, también con el 312-446-5050. Se da una buena gratificación. Así que quien haya encontrado esta placa de motocicleta XIT69F, por favor, entregarla lo más pronto posible. Reiteramos los números: 320-479-9219 y 312-446-5050.

Bueno, y seguimos con más música. Vamos con un tema que es muy conocido acá en nuestro departamento de Nariño, El Borrador, al estilo de Wilson el Caminante y el Combo Sureño, talento gualmatense. El Borrador, ritmo tradicional, y dice así, escuchemos.

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1: Bueno, son las 11:53 minutos. A propósito de nuestra costumbrista, queremos dar la información de alguien que cultivó bastante, ¿no? La música, el folclor de acá del sur de Nariño, nuestra bella música campesina. El exdiputado Leonel Sánchez Zambrano murió en un accidente de tránsito, perdió la vida. El exdiputado de Nariño, Leonel Sánchez Zambrano. Un hecho que se registró este martes, ayer, cuando el reconocido dirigente político se movilizaba por la vía panamericana entre Pasto y el corregimiento del Pedregal. De manera preliminar se conoció que una posible falla mecánica habría ocasionado el siniestro. Y Dios pues lo reciba en su santa gloria. Ahí estamos expresando nuestras condolencias a toda su familia, ¿no? Estamos expresando nuestras condolencias a toda su familia. A la señora esposa del ingeniero Jorge Luis Yepes Villota, gerente de aguas del Frailejón. Era hija del exdiputado Leonel Sánchez Zambrano. Esta persona, este político, exdiputado de Nariño, lideraba el encuentro de música campesina del departamento de Nariño. Y pues ahí siempre tuvimos algún acercamiento también cuando desde acá llevábamos a cabo el programa Yo Soy del Sur, también con el mismo propósito, ¿no? De rescatar, fortalecer esta maravillosa expresión de la música de nuestro territorio, ¿no? De la música costumbrista de acá del sur del departamento de Nariño. Así que pues una tragedia, ¿no? Una tragedia que sucede en la vía panamericana y donde fallece pues en un accidente de tránsito el exdiputado Leonel Sánchez Zambrano. Esta es una noticia de Sur Noticias Nariño, que es un informativo que trabaja en las redes sociales. 11:55 minutos. Un saludo muy especial también allá a don Leonel Chávez Dávila, que nos daba esta noticia y la hemos confirmado también aquí entonces en las publicaciones, los contenidos de la internet. 11:56 minutos, oyentes de 104.3.

Mucha atención, la Dirección Local de Salud de Hualmatán, en el marco de las acciones del ámbito laboral y seguridad en el trabajo, está informando o está invitando a una capacitación sobre manejo seguro de productos químicos utilizados en la producción de cuyes. Objetivo de la capacitación: brindar herramientas para la identificación, manipulación segura, almacenamiento y disposición final de productos químicos como desinfectantes, insecticidas, medicamentos de uso veterinario, a fin de prevenir intoxicaciones, proteger la salud de la familia productora de estos animalitos. La fecha: este jueves, mañana 3 de septiembre a las 3 de la tarde, en el Auditorio Punto Vive Digital de Hualmatán, dirigido a cuidadores de cuyes, productores y sus familias. Es muy importante su asistencia, ya que el buen manejo de estos productos previene enfermedades y accidentes en el hogar y en la unidad productiva. Se agradece su compromiso con la salud y la seguridad integral de cada uno de los cuyicultores del municipio. Además, cabe resaltar que después de la jornada de capacitación se estará llevando a cabo una sensacional rifa. Se estará llevando a cabo una sensacional rifa después de la capacitación. Atentamente, referente ámbito laboral de la Dirección Local de Salud, Diana Maribel Rosero.

11:58 minutos. Bueno, la administración municipal de Gualmatán, encabezada por el señor alcalde Javier Antonio Ormaza Molina, la gestora social Janet Rodríguez Pupiales, a través del enlace Colombia Mayor, informan que por disposición de Prosperidad Social, el pago del subsidio económico correspondiente al ciclo 7, mes de julio 2026 de Colombia Mayor, reiteramos, beneficiarios recibirán el pago de 230,000 pesos, mujeres mayores de 60 años y hombres mayores de 65 años, pago que se estará realizando a partir de mañana, 3 de septiembre y hasta el 13 de septiembre. Para beneficiarios que cobran mediante poder acercarse a retirar el respectivo documento a las oficinas de Colombia Mayor a partir de mañana.

septiembre y hasta el 13 de septiembre para beneficiarios que cobran mediante poder acercarse a retirar el respectivo documento a las oficinas de Colombia Mayor a partir de mañana 3.

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Son las 12:06 minutos, oyentes de 104.3, la estación ecológica, la estación verde. Bueno, invitados, ¿no?, a adquirir el periódico Presencia Obandeña. Presencia Obandeña, del señor Leonel Chávez Dávila y su equipo de trabajo. Un periódico bien animadito, bien ilustrado, con temas de bastante interés. Y pues para que lo tengan, ¿no?, allí en su colección, Presencia Obandeña, la edición número 26, que nos decía don Leonel Chávez es la última, ¿no? Es la última, ahora se va a dedicar a escribir su libro. Y pues es una edición de colección entonces. Y una lástima, ¿no?, que haya dejado esta forma de periodismo escrito, este medio de comunicación escrito de aquí de Hualmatán y para toda la región. Es un gran esfuerzo, ¿no?, que se hace, y pues comprendemos su decisión. Son las 12:07 minutos, oyentes de Verde Estéreo, Presencia Obandeña, ahí está. A la venta aún, me imagino, algunos ejemplares, hay que aprovecharlo y comprarlo. Bueno, saludamos a quienes están sintonizados a través de las ondas hercianas, a través de la internet. Estamos llegando al final de este espacio de la radio, agradeciendo la sintonía de todos quienes están con nosotros. Gracias por escucharnos. Y pues vámonos con este tema al estilo de este, nos estaban solicitando, de Trío Fronterizo. Se llama Cumbia Salazar, un homenaje al médico Óscar Salazar, que también es un gran gestor cultural y músico, ¿no?, de la música tradicional nariñense. Tiene su proyecto Fuego de Volcán, ya lleva varios volúmenes también publicados de Fuego de Volcán, recogiendo lo mejor de la expresión del talento nariñense. Allí también le mete un poco pues de la vecina República del Ecuador. Es una colección muy muy importante, muy buena. El médico Óscar Salazar algún tiempo también estuvo por acá prestando sus servicios como médico en el Centro de Salud Señor de los Milagros. También estuvo por acá, y a la vez pues es un, decíamos, un gran gestor cultural, un gran músico, y el Trío Fronterizo le hizo este homenaje. Escuchemos.

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Llegamos al final de este espacio de la radio. Les agradecemos la sintonía a todos quienes están con nosotros. Gracias por escucharnos. Rápidamente, para los papás ahí, ¿no? Que le cuenten a la juventud, a los niños que están en el colegio. Bueno, a los jóvenes que ya también han terminado su bachillerato, están ahí de pronto, pues junto a su celular. Se está invitando al segundo Festival de Cine Breve. Segundo Festival de Cine Breve. Bienvenidos pues a esta experiencia de hacer cine con su celular. Quien tenga un celular de buenas características, un smartphone que haga buen video, pueden perfectamente pues producir, ¿no? Una pequeña pieza dramatizada de cine. Esto lo me llegaba la invitación por acá desde la página web www.entelequia.com.co y dice allí en esta página: nuestro nombre de origen aristotélico define el proceso de alcanzar la plenitud y transformar una idea en su máxima expresión. Somos un espacio multidisciplinario nacido de la intersección entre la ecología, el cine, las travesías y la literatura, dedicando a explorar cómo la cultura puede ser un motor de cambio para nuestro entorno. En Entelequia, dice acá, lanzamos las semillas de la conciencia ambiental, la sensibilidad artística, los viajes inspirados y las diferentes expresiones del idioma en tierra fértil, con el ánimo de cosechar una realidad más asertiva. Y tienen pues esta buena propuesta, ¿no?, a la sociedad. Dice acá: entendemos la cultura no solo como entretenimiento, sino como una herramienta para comprender nuestra relación con el planeta. Entelequia ofrece a la sociedad un ecosistema digital donde las reflexiones y las acciones se encuentran. Y pues allí se busca, ¿no? Se busca entonces invitar a este encuentro de cine corto, segundo festival de cine breve, ¿no? En otras palabras, segundo festival de cine breve. Los invitamos a que ingresen a www.entelequia.com.co. Ahí está la propuesta, la invitación y también la forma como registrarse. El cine corto, que pues a través de él se puede contar muchas cosas, ¿no?, que tengan que ver con nuestra cultura, con nuestra identidad, con nuestra ecología, la relación del hombre con la naturaleza, a través de un bonito argumento, ¿no? Hay que sentarnos a escribirlo y dramatizarlo. El cine corto, que ahora se hace también perfectamente a través de su celular. Hay celulares que pues tienen unas capacidades impresionantes, ¿no? No, y ahora cualquier celular de media gama tiene herramientas increíbles, ¿no?, para poder producir. Traen pues buenas cámaras, traen buena capacidad para video, buena capacidad de almacenamiento, en fin. Así que se puede hacer un buen trabajo y participar en estas convocatorias. 12:17 minutos, oyentes de 104.3, oyentes de la Estación Ecológica. Y los dejamos con más música, por supuesto, en este día, hoy 2 de septiembre, día miércoles, estamos a mitad de semana. Gracias por la sintonía. Los dejamos con este tema al estilo de Segundo Rosero y Luz Marina Caranguay. Sabor a miel se llama esta canción.

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0: las 12 y 26 minutos.
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2: Amigos oyentes, saludo muy especial acá desde la Cruz Nariño, en la droguería Mega Ordóñez. Seguimos entregando este importante producto como lo es el colágeno hidrolizado marino y el paquete de la salud y otros productos como tal. Pero bueno, tenemos una paciente, una persona que ha mejorado, que ha recuperado y que nos quiere contar su gran experiencia, cómo le fue con el paquete de la salud, con el colágeno y los productos, y que sea ella misma quien nos cuente. Regáleme su nombre y su edad.
3: Blanquelisa Velasco, soy Blanquelisa Velasco.
2: ¿Cuántos años?
3: Tengo 53 años.
2: ¿De qué parte viene usted?
3: Vengo de La Loma.
2: ¿Eso cuánto queda de La Loma,
3: no,
2: aquí de La Cruz?
3: No, son 10 minutos quedan.
2: Ah, bueno, no es tan lejos. Bueno,
3: no está lejos.
2: Cuéntenos usted, primero que todo, de qué estaba enferma, qué sentía en su cuerpo.
3: De los huesos, me dolían pues feísimos, los huesos, de sosiego, que no podía caminar, parecía que me iba a ahogar. Y ahora con eso ya me he curado, con el remedio que he comprado aquí.
2: Bueno, vamos por partes. Usted me dice que los huesos.
3: Sí.
2: ¿Cuáles huesos le dolían?
3: Esto poquito me dolía.
2: Bueno, los brazos,
3: las piernas,
2: las muñecas,
3: sí.
2: Los deditos de la mano.
3: Sí, se me tuve, que me quería entonces.
2: Le dolía. Pues,
3: ya, vea, ya
2: y se le estaban torciendo.
3: Me estaban torciendo y ahora yo me estoy curando, vea.
2: Bueno, ven, bueno. ¿Y puede abrir y cerrar bien,
3: sí,
2: las manos?
3: Ya vea.
2: Ah, ¿recuperó la fuerza?
3: Sí, recuperé.
2: ¿Y puede trabajar?
3: Puedo trabajar hoy.
2: Bendito
3: tenía
2: mi Dios.
3: El cansancio, yo que no quería ya trabajar, como que nada, todo no me gustaba ya. Y ahora soy fuerte.
2: Está fuerte, volvió el vigor,
3: sí,
2: y la energía.
3: Sí, la energía.
2: Y ya le encontró sentido.
3: Sí.
2: A hacer las cosas porque
3: sí,
2: saben que el cuerpo le responde.
3: Sí, señora.
2: Y las dolencias y la inflamación se desapareció.
3: Sí, y ese sosiego también se me quitó el camino. Y
2: ¿qué era tranquila. El sosiego? ¿Qué era eso?
3: Era como que así caminaba y como que me iba a ahogar. Era.
2: Ah, okay. Un apretamiento al pecho.
3: Sí, sí. Y yo dije que es como que estuviera llenísima, sí. Y ahora no. A ver.
2: Y ahorita ya no. Ya
3: no, sí.
2: ¿Puede comer bien?
3: Bien, sí, señor.
2: ¿Duerme bien?
3: Dormir bien, eso sí, ahora no.
2: Dormir,
3: no sé por qué, sí, eso
2: le
3: sí,
2: falta.
3: No, eso me falta. Sí.
2: Le falta, bueno, tranquila.
3: Uh-huh.
2: ¿Y los dolores en la rodilla? ¿Y en el talón? ¿Qué el pasaba talón con eso?
3: No, eso me dolía horrible. No podía ni caminar. Eso, yo no hallaba qué hacer ya. Y yo ahora me he curado de eso también.
2: Ya, sí. O sea, eso también desapareció.
3: También, sí, señor.
2: Ok, uh-huh. Ya puede caminar.
3: Sí, ahora tranquilamente. Si no, ya, los zapatos no aguantaban nada, pero como que se hinchaban los pies.
2: Sí, señora.
3: Uh-huh.
2: Ok.
3: Y ahora ya no.
2: Y eso ya desapareció.
3: Uh-huh. También,
2: tomando
3: sí,
2: el colágeno, uh-huh, el Gingo y los otros productos, que también fue el resveratrol, el citrato de magnesio y nuestras fórmulas avanzadas. Hay mucha mujer, este testimonio sale, obviamente, lo que hay en el departamento de Nariño, las diferentes poblaciones donde nosotros estamos distribuyendo nuestros productos, en Antioquia también, en diferentes municipios, bueno, a lo largo y a lo ancho de Colombia, en donde estamos ya nosotros laborando. ¿Qué le recomienda usted, de verdad, de corazón, a tantas mujeres, incluso también señores, que tienen estas dolencias, que se han abandonado, que no invierten en su salud y que están enfermos?
3: Por eso no le guardan la plata, por
2: eso,
3: no,
2: la plata no lo va a curar.
3: Así
2: a uno.
3: Yo tengo un compañero que él tiene un asosiego horrible y tiene esa vez a la próstata. Y corre a los otros médicos y nada. Yo digo, pues venga así aquí, ¿no?
2: Claro, sí, señora.
3: Porque eso sirve eso. Y él está con un asosiego horrible, pero no. Y no quiere gastar la plata, prefiere guardarla.
2: Prefiere, y la plata no lo cura.
3: Por eso, la plata no lo cura.
2: Exactamente.
3: Sí,
2: no, señora,
3: eso
2: uno lo que tiene
3: es
2: salud.
3: Pero uno le dice, hay hombres muy tercos. Que son, ¿no?
2: Hay gente que es terca, sí, es verdad.
3: Sí. ¿Por qué guardar la plata en vez de bueno, estar ahí?
2: Porque aman más el dinero y lo material que la salud y la vida.
3: No.
2: Pero a usted sí la felicito porque usted no es terca y usted por eso ha recuperado su salud y ha mejorado.
3: Yo no voy a hacer cuenta, yo no tengo plata, se doy cuenta. Y yo saco de donde Dios me va a ayudar.
2: Amén. Y ya está recuperando la salud.
3: Por eso.
2: Que es lo más importante.
3: Eso es lo más importante.
2: ¿Qué saca uno con plata debajo del colchón y enfermo?
3: Enfermismo, ¿para qué?
2: Nada.
3: Si yo tenía.
2: No puede disfrutar, no puede caminar, no puede compartir, no puede trabajar, no puede hacer nada.
3: Y él, ¿sí?, es bien terco, yo no entiendo por qué él no.
2: Bueno,
3: decide.
2: Ojalá Dios le cambie el corazón.
3: Sí, pues, le cambie el corazón.
2: 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Sí recomendaría nuestros productos y nuestros tratamientos para que la gente los busque, los tome y se recupere y se cure sus enfermedades.
3: Pues que vengan aquí a hacerse ver, ¿no?
2: Sí, claro.
3: Que vengan a hacer ver que eso es bueno. Yo le recomiendo, yo le decía a una señora hoy, le dije, vaya, que eso es bueno, que tenía una muchacha que está malísima, que no quiere curarse, todos y todos, le dije, vaya, que él le va a...
2: Eso, sí, señora. Entonces, ¿está contenta?
3: Estoy contenta.
2: ¿Está feliz? ¿Nos recomienda?
3: Sí, señor.
2: Bueno, muy bien, que mi Dios me la bendiga. Testimonios importantes de personas, vea, mejoradas, felices y contentas. 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Y usted sencillamente los toma, comprueba la efectividad, se recupera, no mejora y después nos regala el testimonio.
3: Bueno,
2: así es. 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

0: Las 12 y 40 minutos.
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0: el terreno donde ya se lo piensa dejar como monte, él mismo se va restaurando, dejándolo quieto él mismo. Y con una ayuda mejor, pues cada vez se va afianzando más lo de la restauración. Y pues para lo que es para Paja Blanca, para los 7 municipios, ya se maneja el término restauración ecológica, muy beneficioso para las especies nativas.
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Bueno, para todos los oyentes que están en esta tarde en la sintonía, un saludo muy especial, una buena tarde. Iniciamos en este momento nuestro mundo crossover a través de la Ecológica de Colombia, dando cambio a la programación a través de Verde Stereo. Estamos acompañándolos con mucho gusto a partir de este momento con lo mejor de la música, las canciones variadas, música para que ustedes pasen una bonita tarde de miércoles. Gracias a quienes nos están escuchando en los diferentes municipios de la región. Ahí llega la señal por la radio 104.3 FM, también por internet www.verdestereo.com. Nos escuchan en otras partes de Nariño, de Colombia y el mundo. El mensaje, el abrazo cordial, desearles una bonita tarde, que la pasen bien, que les vaya excelente también en sus actividades, en las labores, que sea una tarde productiva para todos y cada uno de ustedes.

La invitación para que también hagan parte de nuestro espacio. Recuerde que puede programar con nosotros las canciones a través de nuestra línea WhatsApp, el 315-268-8961. Puede conectarse con Verde Estéreo, solicitar los mensajes, los saluditos. Estamos para servirlos a todos ustedes. Esperamos que pues no se vayan de la sintonía, sigan con nosotros, por supuesto, hasta las 4 de la tarde. Con muchísimo gusto les está acompañando Luz Dari Valle. Recordamos que estamos en el mes de amor y amistad, hoy ya 2 días de este noveno mes del año 2026, mes de amor y amistad. Entonces no olvidemos a alguien ahí especial, puede hacerle llegar el mensaje, el saludito, a través de la Ecológica de Colombia, por supuesto. Septiembre nos invita para valorar a quienes hacen más bonito nuestro camino. A veces esperamos una fecha especial para decir a alguien cuánto significa para nosotros, pero cualquier día es perfecto para agradecer, para abrazar, para decir te quiero, gracias por estar en mi vida. Ahí está, entonces este mes de septiembre nos invita a reflexionar sobre esto. Está cerca nuestra familia, nuestras amistades, esas personas que nos rodean, y por tanto pues debemos demostrar lo que significan para nosotros, demostrar esa buena amistad, el amor y todo lo bueno. Vamos por acá avanzando entonces con las canciones a iniciar nuestro espacio.

Iniciamos el espacio musical de la tarde y lo vamos a hacer con una buena canción. Gracias a todas las personas que siempre nos están sintonizando, nos están pues escuchando en los diferentes municipios sur de Nariño, norte ecuatoriano, a quienes nos escuchan también en otras partes de Nariño, Colombia y el mundo. Ahí llegamos con gusto para acompañarlos en esta tarde con lo mejor de la música, y aquí está esta buena canción de los hermanos Rosario. Con esto iniciamos entonces nuestro espacio, marcando ya la 1:11.

Bueno, les informamos la hora, 1:22, 1:22. Estamos con Mundo Crossover a través de Verde Estéreo 104.3. Saludar a quienes por acá están reportando sintonía, un mensaje muy, muy especial para los oyentes en el sector El Panecillo, aquí en nuestro municipio. Agradecerles cordialmente también la sintonía, muy amablemente por acá nos están solicitando música y por supuesto ya estaremos con las canciones que ustedes quieren escuchar en esta tarde de miércoles, en este día 2 de septiembre. Para todos los beneficiarios del programa Adulto Mayor, les estamos recordando en el municipio de Gualmatán que por disposición de Prosperidad Social, a través de la Alcaldía Municipal y Enlace Colombia Mayor, se estará llevando a efecto el séptimo ciclo, el pago del subsidio económico correspondiente al mes de julio, y por tanto pues estar muy pendientes de cómo van a realizar estos pagos en el municipio de Gualmatán. Recordar también para los beneficiarios que cobran mediante poder, deben acercarse a retirar el documento a la oficina de Colombia Mayor a partir de mañana 3 de septiembre en horario de oficina, esto para su respectivo cobro. Debe de igual manera pues presentar la copia de la cédula tanto del beneficiario como del apoderado, y es fundamental destacar también que el cobro debe realizarse únicamente en el punto de pago asignado en la fecha estipulada y de acuerdo al último dígito de su cédula. De la siguiente manera, mucha atención, estos pagos del programa Adulto Mayor inician mañana jueves 3 de septiembre y el viernes 4 de septiembre se llevarán a cabo entonces estos pagos. Los beneficiarios que deben acercarse en estos días jueves 3 y viernes 4 son quienes su cédula termina en 0, 1 y 2. El día sábado 5 de septiembre y el lunes 7 de septiembre le corresponde a los beneficiarios con cédula terminada en 3, 4 y en 5. Y el martes 8 y miércoles 9 de septiembre, beneficiarios con cédula terminada en 6, 7, 8 y 9. Pueden acercarse al corresponsal Supergiros del Parque Bolívar, al corresponsal de la Ferretería Ferrocentro o al corresponsal Supergiros que está ubicado en el barrio Bolívar frente al restaurante El Buen Sabor, de 8:30 a 12 y de 2:30 a 5 de la tarde. Se recomienda a todos los beneficiarios presentarse el día programado, la hora indicada según el cronograma establecido, para poder así agilizar el pago de forma oportuna y efectiva. Este comunicado lo firma Alexandra Llanederazo, coordinando Colombia Mayor

Ubicamos en este momento la canción solicitada, gracias a la sintonía en el panecillo. Ahí están conectados con nosotros, nos habían solicitado una canción de Agua Marina, este tema que titula ¿Cómo haré para olvidarte? 1:25, avanzamos por supuesto con Mundo Crossover.

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Bueno, estamos marcando ya la 1:40 p.m. 1:40 p.m. Ahí estábamos escuchando la música de Corazón Serrano en esta hora, con muchísimo gusto. Lo mejor de la cumbia con la Ecológica de Colombia. Mucha atención, la Dirección Local de Salud de Gualmatán, en el marco de las acciones del ámbito laboral y seguridad en el trabajo, se permite invitar a una importante capacitación que va dirigida a todas las personas de crianza de cuyes. Esta capacitación sobre manejo seguro de productos químicos utilizados en la producción de cuyes. El objetivo es brindar herramientas para la identificación, la manipulación segura, almacenamiento y la disposición final de productos químicos como desinfectantes, insecticidas y medicamentos de uso veterinario, a fin de prevenir intoxicaciones y proteger la salud de las familias productoras y de los animales. Esta importante capacitación entonces se llevará a cabo el día de mañana, jueves 3 de septiembre a las 3 de la tarde en el Auditorio Punto Vive Digital en el municipio de Gualmatán, y está dirigida a los cuidadores de cuyes, productores y sus familias. Es importante su asistencia, ya que el buen manejo de estos productos previene enfermedades y accidentes en el hogar y la unidad productiva. Esperamos contar con su asistencia a esta importante jornada de capacitación que se estará llevando a cabo también aquí en esta capacitación, una sensacional rifa. Ahí está entonces la invitación. Usted puede ser el ganador de un premio sensacional rifa que también se lleva a cabo dentro de esta importante capacitación. El comunicado, la invitación, viene por parte de Diana Maribel Rosero, referente ámbito laboral de la Dirección Local de Salud

Bueno, prácticamente 15 minutos nos queda de programación de merengue, de cumbia. Nos vamos con otro temita más por acá para seguir bien acompañados ustedes y seguir disfrutando, por supuesto, de la buena música que a través de Mundo Crossover en la tarde. Por aquí tenemos este tema de Wilfrido Vargas. Gracias la sintonía a todas las personas que se encuentran escuchando Verde Estéreo.

0: Bueno, 1:55, 1:55. 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
0: Vamos en este momento con un temita al ritmo de merengue. Con esto vamos cerrando la primera hora de programación musical, por supuesto, y luego ya estaremos también con lo mejor del crossover más adelante, después de la pausa de comerciales.

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0: Ya en la, marcando exactamente las 2:08 p.m, ingresando a nuestra segunda hora de programación Mundo Crossover a través de Verde Estéreo 104.3, seguir saludando a nuestros oyentes, a nuestros amigos, amigas de la radio, que siempre están escuchándonos y que siempre están en sintonía. Recordemos pues que estamos en el mes de amor y amistad. Un buen amigo, recordar que no necesita estar todos los días a nuestro lado para demostrar que está presente. Una amistad verdadera permanece en el corazón, incluso cuando la distancia o el tiempo lo separan. Ahí están estos pequeños mensajes para reflexionar en este mes de amor y amistad. Los fiesteros de San Francisco de Asís, parroquia Nuestra Señora del Rosario de Gualmatán, invitan a todos los devotos, a la comunidad en general, para que participen de la festividad en honor a San Francisco, que se llevará a cabo los días sábado 3 y domingo 4 de octubre. El día sábado 3 será la misa de vísperas a las 5 de la tarde y el domingo 4 de octubre la misa de fiesta a las 10 de la mañana. Se solicitan de su valioso aporte o cuota que se estará recibiendo en la emisora Verde Estéreo con el fin de llevar a cabo esta hermosa celebración. San Francisco de Asís es el que nos concede la gracia del pan de cada día. Se estará informando oportunamente con los aportantes del día y la hora para llevar a cabo una reunión para organizar también la festividad. Oh Señor, hazme un instrumento de tu paz. Donde hay odio, lleve yo el amor. Donde haya ofensa, lleve yo el perdón. Donde haya discordia, que lleve yo la unión. Esta es una invitación que hacen los fiesteros de San Francisco de Asís. Bueno, seguimos adelante con la música. Vamos con otro de los buenos géneros musicales también. Ahí saludamos a la gente joven que nos escucha, a todas las personas que siempre nos están sintonizando en las veredas, en los sectores, en los corregimientos. Están escuchando Verde Estéreo a través de www.verdeestereo.com. También nos pueden escuchar en otras partes de Nariño, de Colombia y el mundo.
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español que pues fue un éxito musical de los años 2002, por ahí sonaba ese temita musical, un fenómeno internacional también que se convirtió en uno de los grandes éxitos. Vamos escuchando buena música a través de la Ecológica de Colombia, mensaje para quienes continúan con nosotros y están sintonizando Verde Estéreo, la Ecológica. Este saludito también lo hacemos llegar con gusto para la gente del corregimiento de Cuatis, ahí están siempre en sintonía, un saludo cordial, especial, el abrazo súper fuerte, desearles una bonita tarde. Ahí estamos como siempre con nuestros oyentes. Saludo para la gente que nos está escuchando de igual manera en Pupiales, el mensaje para la gente de San Marcos. Ahí nos reportan la sintonía y nos solicitaban por acá una buena canción. Con gusto tenemos ya listo el tema musical que quieren escuchar en la tarde, que lo programan a través de nuestra línea.

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Bueno, por aquí vamos avanzando entonces con la programación musical de la tarde. Teníamos una petición de la gente que nos escucha en Pupiales, ahí en las veredas de Pupiales, conectados con Verde Estéreo, Amar Azul. Este tema que lo están programando, Tomo Licor, titula la canción. Avanzando, por supuesto, con nuestro Mundo Crossover, saludando también a quienes trabajan siempre con nosotros. Ahí está Carpintería Leomic en el corregimiento de Cuatis, en sintonía. Vamos avanzando entonces, traemos este temita musical a solicitud de nuestros oyentes, ya marcando las 2 de la tarde con 20 minutos.

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Estábamos escuchando un bonito tema de Jerry Rivera, esos buenos recuerdos de salsa romántica en esta hora de la tarde, con buenas letras, buenos temas musicales, Me Estoy Enamorando. Ahí estábamos con esta buena canción, avanzando con nuestro mundo crossover en la tarde, marcando exactamente ya las 2:40.

Mucha atención, la cooperativa de transportes Gualmatán Limitada, Cotrans Gualmatán, invita a los habitantes de nuestro municipio, de José María Hernández, de las veredas y sectores vecinos cercanos al municipio de Gualmatán, a que colaboren diligenciando la encuesta que se encuentra publicada en la página de Facebook de la cooperativa Cotrans Gualmatán y también en la emisora Verde Estéreo. Queremos conocer sus necesidades, horarios de viaje, recomendaciones para mejorar el servicio de transporte en la ruta Gualmatán y Piales y viceversa. Su opinión es muy importante para organizar un servicio más puntual, eficiente y acorde con las necesidades de la comunidad. Así que ayudemos respondiendo y compartiendo esta encuesta con familiares, amigos y vecinos. Es una invitación que hace Cotrans Gualmatán Limitada. 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Está ya pues esta encuesta para que usted entre al link y la pueda diligenciar. Es una invitación que le hace la cooperativa de transportes Gualmatán Limitada.

0: Canción solicitada, saludo para el barrio Bolívar que está con nosotros en sintonía y viene a continuación este temita para continuar con la programación musical de la tarde. Esta canción de Enrique Bunbury, por supuesto, para quienes están escuchándonos a través de la señal ecológica.
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Las 3 de la tarde, va avanzando rápidamente el tiempo. Por acá vamos recordando también estas importantes capacitaciones que se llevan a cabo en el municipio de Gualmatán. Es una invitación para todos los comerciantes, para todas las personas propietarias de establecimientos aquí en nuestro municipio, y para quienes estén interesados, se estarán llevando efecto o se están llevando a cabo unas capacitaciones que continúan el día de mañana, jueves 3 de septiembre, para los cuidadores de cuyes y de especies menores, a quienes les interese. Viernes 4 de septiembre para propietarios de restaurantes y tiendas escolares y también CDI. Esto se lleva a cabo en el aula Punto Vive Digital de la Alcaldía Municipal de Gualmatán, barrio José María Hernández, a partir de las 3 de la tarde. Es una invitación que les hace Darío Fernando Vallejo Ibarra, director local de salud de

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1: Bueno, como fechas importantes también en el calendario, se tiene fechas para reflexionar, para conocerlas, para ampliar la información de igual manera. Hoy en día, pues, tan fácil poder ampliar la información a través de internet. Y en este día 2 de septiembre se lleva a cabo el Día Internacional de la Crianza Respetuosa. Esta fecha no es aleatoria. Esta fecha coincide con el fallecimiento de un famoso psicoanalista británico llamado John Bowlby, que fue uno de los mejores psicoanalistas del mundo, considerado uno de los mejores en el marco científico, que sostiene buena parte de lo que hoy llamamos crianza respetuosa. Antes de que pues él hiciera este psicoanálisis o este estudio científico, dominaba una idea distinta sobre la crianza de los niños. Se pensaba que el afecto excesivo a los niños malcriaba, que sostener en brazos poco a un bebé y atenderlo con distancia lo hacía más fuerte. Este señor pues demostró lo contrario, descubrió que la seguridad emocional que ofrece una figura de apego confiable no debilita al niño, sino que lo libera. Un niño que se siente seguro explora mejor su entorno, desarrolla antes sus habilidades sociales. El vínculo afectivo, lejos de ser un lujo, es una base muy importante, sobre todo pues si viene de los más cercanos, como la madre, como el padre. El vínculo afectivo pues es una necesidad y una base fundamental para el desarrollo de los niños, y ese vínculo comienza especialmente en el amor, en el cuidado, en la presencia de la mamá, del papá y de la familia. Ahí está entonces, este día 2 de septiembre es un día importante, Día Internacional de la Crianza Respetuosa. Sobre el puente. 6 minutos y marcamos ya las 3 de la tarde. Viene a continuación una canción de Vicente Fernández, canción solicitada, la programan los oyentes. Con gusto avanzamos con este temita.

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La canción Jaime Molina con la voz de Carlos Vives, la composición de Rafael Escalona. Es una canción muy buena, un tema excelente para compartirlo en la tarde. Por supuesto, esa canción que habla de la amistad, de la lealtad, de esos buenos amigos. Ahí estamos escuchando este temita musical. Gracias a quienes continúan con nosotros en la sintonía. Mensaje para quienes están escuchándonos y a full sintonía nos dicen La Vereda Dos Caminos. Les agradecemos cordialmente también por estar con

Bueno, mucha atención a este servicio social. El día martes, 1 de septiembre, en horas de la mañana, en el trayecto del perímetro urbano de Gualmatán hacia la vereda Los Cedros, se cayó una placa de motocicleta que corresponde al número XIT69F. Se pide el favor a la persona que la encontró, esta placa de motocicleta, se comunique al 320-479-9219, al 312-446-5050. Ahí está entonces la información. Esta placa corresponde al número XIT69F. Se extravió ayer, martes 1 de septiembre, en horas de la mañana, desde el casco urbano de Gualmatán hacia la vereda Los Cedros. Le repetimos los teléfonos. Si usted la encontró, comuníquese al 320-479-9219, al 312-446-5050. Se estará entregando gratificación.

3 de la tarde con 7 minutos, marcamos en Colombia las 3 de la tarde más 7 minutos, continuamos nosotros con la programación. Y recordarles pues que estamos en el mes de septiembre, mes de amor y amistad, que este mes no se trate solamente de regalos, de flores, de chocolates, que también se trate de regalar tiempo, de palabras bonitas, de comprensión, de respeto, de cariño, porque los mejores detalles no siempre se compran, muchas veces nacen del corazón. Así que a celebrar de la mejor manera, mes de amor y amistad. Vamos con la música de Fernando Benavides y esta buena canción.

0: Estábamos ahí escuchando la música de Fernando Benavides, y para avanzar con nuestro mundo crossover de la tarde, nos vamos por acá con una canción que la solicitan en esta tarde con muchísimo gusto. Vamos a escuchar a continuación Puertas del Corazón, titula este tema que viene y que por supuesto lo programan los oyentes también a través del 315-268-8961. Avanzamos entonces con Mari Murillo, esta bonita canción con Tatiana Cardona también, y por supuesto ahí estamos saludando también a la gente que nos está enviando los mensajes desde Santa Isabel, la vereda Santa Isabel, siempre en sintonía. Los acompañamos con muchísimo gusto con lo mejor de la música, con lo mejor de las canciones que programan los oyentes, este temita y otro más, y estaremos ya también con nuestras memorias musicales para seguir conociendo más de música, de la música que pues hizo historia, de esos buenos cantantes, de esas buenas agrupaciones. Mari Murillo y Tanita Cardona con esta buena canción. Avanzamos con lo que programan a través de nuestra línea WhatsApp. Remata en espira.
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Bueno, recordamos la invitación que hacen los fiesteros de San Francisco de Asís, parroquia de Nuestra Señora del Rosario de Gualmatán, invitando a los devotos, a la comunidad en general, a participar de la festividad en honor a San Francisco de Asís. La celebración se lleva a cabo el sábado 3 de octubre, la Eucaristía de Víspera, 5 de la tarde, domingo 4 de octubre, celebración de la Eucaristía de Fiesta a las 10 de la mañana. Se solicita del valioso aporte o cuota que se estará recibiendo en la emisora Verde Estéreo con el fin de poder llevar a cabo esta hermosa celebración. San Francisco de Asís es el que nos concede la gracia del pan de cada día. Además, pues, se estará informando oportunamente el día y la hora para llevar a cabo una reunión informativa y para organizar la festividad. Oh Señor, hazme un instrumento de tu paz, donde hay odio, que lleve yo el amor, donde haya ofensa, que lleve yo el perdón, donde haya discordia, que lleve yo la unión. Es una invitación entonces para toda la comunidad gualmatense que quiera participar de la festividad en honor a San Francisco. La invitación la hacen los fiesteros de San Francisco de Asís, de la parroquia Nuestra Señora del Rosario de Gualmatán.

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Colombia, a las 3 de la tarde, 24 minutos. Vamos en este momento con canción solicitada. Es un tema musical que lo solicitan desde el corregimiento de Cuatis. Ahí están en sintonía en la tarde. En este día, ya 2 de septiembre, agradecerles, por supuesto, por estar con nosotros, escuchando la frecuencia 104.3 y Mundo Crossover. Avanzamos entonces con este temita y vamos cerrando ya nuestra programación crossover. Más adelante estaremos ya con nuestras memorias musicales. Así que no se despegue de la sintonía.

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Bueno, y marcamos en Colombia las 3 de la tarde con 32 minutos. Llegamos nuevamente a nuestras memorias musicales para seguir recordando buena música, buenas agrupaciones. Para quienes no conocen, pues estas agrupaciones también, aquí les dejamos pues estos temitas que les traemos cada tarde en memorias musicales para que ustedes hagan un viaje en el tiempo y recuerden canciones bonitas, las conozcan de igual manera las nuevas generaciones. Tenemos por aquí en esta oportunidad una agrupación mexicana que se llama La Revolución de Emiliano Zapata. Esta es una agrupación mexicana que pues al principio hizo el buen rock de los años 60 y que más adelante pues da un giro drástico y realiza la buena música romántica, temas muy bonitos que los vamos a recordar por supuesto a través de Verde Estéreo. Esta agrupación se formó en Guadalajara, Jalisco, México, a finales de los años 60. Su nombre hace referencia al líder revolucionario mexicano Emiliano Zapata, aunque su música pues estaba muy alejada de la temática revolucionaria. Comenzaron al principio haciendo rock con influencias psicodélicas, tuvieron un éxito en el área o en el género del rock, pero luego se incorporaron a sonidos más románticos con la balada pop. Ahí entonces su gran salto internacional llegó en el 71 con las canciones que vamos a escuchar a continuación. Así que estaremos entonces recordando a esta buena agrupación mexicana de los años 70, especialmente con las baladas. Vamos a escuchar la balada pop de esta agrupación, La Revolución de Emiliano Zapata. Así que la invitación es para que ustedes no se despeguen de la sintonía y sigan con nosotros a través de Memorias.

Vamos entonces iniciando con nuestras memorias musicales. De fondo, esa canción viajera. Y en este momento vamos a escuchar uno de los temas más importantes de esta agrupación, que titula ¿Cómo te extraño?, de la revolución de Emiliano Zapata, que pues fue un tema de 1972 que hacía parte de su álbum con el mismo nombre, La Revolución de Emiliano Zapata. Es de la etapa en la que la agrupación comenzó a darle mayor protagonismo a las canciones en español, alejándose pues ya prácticamente del rock psicodélico que inició en sus primeros años. Avanzamos entonces con nuestras memorias musicales.

Bueno, ahí estamos con los buenos recuerdos musicales a través de la Ecológica de Colombia, Memorias Musicales, este espacio para viajar en el tiempo, para recordar canciones que hicieron parte de muchas historias y que pues a pesar de los años permanecen en la memoria, en nuestro corazón y se siguen escuchando también hoy en día pues a través de todas las plataformas digitales. Recordamos estos buenos éxitos a través de la Ecológica de Colombia y en esta oportunidad con la agrupación mexicana La Revolución de Emiliano Zapata.

durante mucho tiempo, durante 10 años estuvieron presentes con la balada romántica, luego se separaron un tiempo, se vuelven a reintegrar con algunas personas nuevas en el grupo también, y pues siguen ganando popularidad, siguieron con más temas como Ciudad Perdida, Mi Forma de Sentir, que fue un tema excelente, por acá también esta canción que viene a continuación, que titula Se Enamoró. Este temita entonces lo vamos a escuchar a continuación, hace parte de la música de 1985 de la Revolución de Emiliano Zapata. Esta canción entonces, Avanzando con Memorias Musicales.

0: canciones a través de Verde Estéreo 104.3 en Memorias Musicales. En esta oportunidad con la Revolución de Emiliano Zapata, esta buena agrupación mexicana. Ayúdame a Olvidar, tema que viene a continuación, ya marcando exactamente las 3:40.
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Bueno, ya 15 minutos nos separan de las 4 de la tarde. 15 minutos para marcar las 4 de la tarde. Estamos escuchando estas buenas canciones de los años 70. Pues ellos revolucionaron en aquella época, pasar del rock a la balada romántica, pues fue un gran paso. Encontraron ese nuevo camino en la música, en la balada, dejando canciones que todavía hoy despiertan recuerdos y sentimientos. Escuchamos pues ahí canciones, Mi forma de sentir, Tal como eres, La fuerza del amor, A dónde volarás, Dicen, La revolución de Emiliano Zapata tiene una canción bonita que titula Siempre solo. Bueno, y así avanzamos entonces con nuestras memorias musicales, recordando más temas. Este tema musical que viene a continuación fue escrito por Javier Martín del Campo, líder de la agrupación. Terminó convirtiéndose en uno de los grandes temas de la música, de la revolución de Emiliano Zapata. Luego pues fue grabado también con Pedro Fernández, también está en la voz de Ricky Martin, que ha sido pues un gran éxito, originalmente entonces de esta agrupación en 1979. Mi forma de sentir, titula esta canción, con gusto en Memorias Musicales.

0: 4 de la tarde, finalizamos nuestras memorias musicales en esta oportunidad, pues con estos grandes recuerdos, estas bonitas canciones de esta gran agrupación que hizo historia también desde los años 60 con el rock, luego pues con la balada romántica. Ahí estamos con estos temas musicales que hemos recordado aquí con la Ecológica de Colombia y nuestro espacio Memorias Musicales. La Revolución de Emiliano Zapata, esta agrupación mexicana que pues dejó gran legado musical también. Lo traemos a la memoria y para finalizar lo vamos a hacer con dos canciones. Este tema que viene a continuación es uno de los temas que fue uno de los éxitos de esta agrupación que titula Siempre Solo. Y luego estaremos otro temita más, Te Digo Adiós. Así dejamos entonces ya finalizando nuestras memorias musicales del día de hoy, 2 de septiembre. Gracias a la sintonía, muy amables por escucharnos, con muchísimo gusto. Hasta este momento les acompañó Luz Dari Vallejo.
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¿Qué tal, oyentes de Verde Estéreo 104.3? Bienvenidos a disfrutar del acompañamiento radial de la tarde en este miércoles, mitad de semana, dos días del mes de septiembre del año 2026, a través del espacio Full Frecuencia. Nos conectamos con todos ustedes para llevarles ese acompañamiento respectivo a quienes realizan diferentes actividades en compañía de la Ecológica de Colombia. A las 6:00 estaremos con las informaciones importantes, buen entretenimiento, excelente música para todos quienes nos escuchan aquí en el municipio de Hualmatán, diferentes municipios vecinos y también a la gente que nos escucha a la distancia a través de la página en internet www.verdeestereo.com. Con mucho gusto, aquí estaremos acompañándolos hasta las 6:00 de la tarde, ya lo saben. Ese es el espacio que nos corresponde a la programación de Full Frecuencia. Y están activos los diferentes canales de participación para que ustedes puedan hacer parte de este espacio radial. Redes sociales disponibles y nuestro WhatsApp de la radio superactivo, el 1315-268-8961. Les deseamos una bonita y excelente tarde para todos ustedes y así iniciamos esta programación. Con mucho gusto, quien los acompaña en la hora de la tarde, mi nombre, Berta Mirama, les da la más cordial de la bienvenida. Aquí estamos con este éxito musical de Wilfrido Vargas, Volveré.

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Bueno, en ese momento por acá nos habían sugerido una muy buena canción. Lleva como título Duele el amor, y es de Pluma Fina, La Cruda Music. Este es un corrido romántico y de desamor que habla de la vulnerabilidad de entregar el alma por completo sin recibir lo mismo a cambio, y el sufrimiento cuando una relación se rompe. Esta letra musical que terminamos de escuchar refleja el dolor de darlo todo en el amor y terminar con el corazón roto. Muestra la dificultad de superar una ausencia y cómo el tiempo a veces se tarda en sanar una herida profunda. Combina el sentimiento del género regional mexicano con historias de desamor con las que muchos oyentes pueden en esa tarde identificarse. Letra musical titulada Duele el amor.

Alcalde Javier Antonio Ormaza Molina y la gestora social Janet Rodríguez Pupiales, a través del enlace de Colombia Mayor, informan que por disposición de Prosperidad Social, el pago del subsidio económico correspondiente al séptimo ciclo del mes de julio del año 2026, los beneficiarios recibirán el pago por un valor de 230 mil pesos, mujeres mayores de 60 años y hombres mayores de 65 años. Pago que se estará realizando a partir del día 3 de septiembre hasta el día 13 de septiembre. Nota importante. Para los beneficiarios que cobran mediante poder acercarse a retirar el respectivo documento a la oficina de Colombia Mayor a partir del día 3 de septiembre, en horario de 8 a 12 y de 2 a 6. Para su respectivo cobro, favor presentar fotocopia de cédula tanto del beneficiario como del apoderado. Es fundamental destacar que el cobro debe realizarse únicamente en el punto de pago asignado en la fecha estipulada y de acuerdo a su último dígito de cédula con el siguiente cronograma. Para el día jueves 3 y viernes 4 de septiembre, beneficiarios con cédula terminada en el número 0, 1 y 2. Para el día sábado 5 y para el día lunes 7 de septiembre, beneficiarios con cédula terminada en el número 3, 4 y 5. Para el día martes 8 y miércoles 9 de septiembre, beneficiarios con cédulas terminadas en el número 6, 7, 8 y 9. Puntos de pago. Corresponsal Supergiros, que está ubicado en el Parque Bolívar. Corresponsal Supergiros, que está ubicado en la Ferretería Ferrocentro, Barrio El Centro. Y Corresponsal Supergiros, que está ubicado en el Barrio Bolívar, frente al restaurante El Buen Sabor. En horario de 8:30 de la mañana a 12 meridiano, en la tarde de 2:30 a 5 de la tarde. Se recomienda a los beneficiarios presentarse el día programado a la hora indicada según el cronograma establecido para poder agilizar su pago de forma oportuna y efectiva. Este es el mensaje que transmite Alexandra Janet Eras Ortiz, coordinadora Colombia Mayor, municipio de Hualmatán. Por acá tenemos otra de las informaciones importantes también para ustedes quienes están conectados con la Radio Verde Stereo 104.3. La Dirección Local de Salud del municipio de Hualmatán, en el marco de las acciones del ámbito laboral y seguridad en el trabajo, se permite invitarlos a una capacitación sobre manejo seguro de productos químicos utilizados en la producción de cuyes. El objetivo de la capacitación: brindar herramientas para la identificación, manipulación segura, almacenamiento y disposición final de productos químicos como desinfectantes, insecticidas y medicamentos de uso veterinario, a fin de prevenir intoxicaciones y proteger la salud de las familias productoras de los animales. Esta capacitación se lleva a cabo el día jueves 3 de septiembre a partir de las 3 de la tarde en el auditorio del Punto Vive Digital Hualmatán, dirigido a cuidadores de cuyes, productores y sus familias. Es muy importante su asistencia, ya que el buen manejo de estos productos se previene enfermedades y accidentes en el hogar y en la unidad productiva. Agradeciendo su compromiso con la salud y la seguridad integral de cada uno de los cuyicultores de nuestro municipio. Además, sobre resaltar que después de la jornada de capacitación se estará llevando a cabo una sensacional rifa. Así que recuerden, esa capacitación se llevará a cabo el día de mañana, jueves 3 de septiembre, en el auditorio Punto Vive Digital Hualmatán a las 3 de la tarde. Invita Diana Maribel Rosero, referente ámbito laboral, Dirección Local de Salud Hualmatán.

0: Bueno, aquí acabamos de escuchar una de las canciones que nos habían solicitado desde el Cauca. Ahí acompañándonos siempre los constructores de obras civiles, los más fieles a la sintonía de Verde Estéreo. Aquí está esta muy buena interpretación musical. Hay canciones que no solamente se escuchan, también hay canciones que en verdad se sienten. Balada para una despedida de José Luis Perales es una de las melodías que nos hablan de los adioses, de esos momentos en los que debemos dejar ir a alguien, aunque el corazón todavía quiera quedarse. Una canción cargada de nostalgia, pero también de cariño, porque despedirse no siempre significa olvidar. A veces significa agradecer por lo vivido, guardar recuerdos bonitos y continuar el camino llevando en el corazón a esa persona que alguna vez fue importante para nosotros.
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0: José Luis Perales nos regaló con esa canción una verdadera poesía musical, de esas que con el paso de los años siguen tocando el alma y nos hacen recordar que cada despedida también es parte de la historia de nuestras vidas. Muy buena canción, esta balada, este éxito romántico a la hora de la tarde. Hay un saludo respectivo para la gente del Cauca, escuchándonos a través de la distancia en nuestra página en internet www.verdeserio.com.

0: Compartimos con todos ustedes una pequeña pauta comercial.
1: Las 4 y 31 minutos.
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0: La buena canción de Armando Hernández. Y esto es esta letra musical, Me Enamoré. Corazón. Continuamos ubicándoles en los mejores éxitos musicales. Ya viene por acá también algo de Vicente Fernández con los éxitos de La Ranchera. Culpa. De los buenos temas musicales también de Julio Jaramillo. Para los éxitos del merengue. Poco a poco estamos evacuando los diferentes ritmos musicales en esta hora de la tarde. Y seguimos también con estas invitaciones cordiales que hemos traído para todos los radioescuchas.
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0: 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Lugar, Aula Punto Vive Digital, Alcaldía Municipal de Hualmatán, sede número 2. Esto será a partir de las 3 de la tarde. Invita Darío Fernando Vallejo Ibarra, director local de salud de Hualmatán.
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esperanza, el recuerdo de esa persona que ocupa un lugar especial en nuestro corazón. Cada mañana es una de esas interpretaciones en las que Vicente Fernández demuestra por qué su voz se convirtió en una de las más queridas de la música mexicana. Una melodía para escuchar con calma, para recordar y, ¿por qué no?, para dedicarle a alguien que hace que cada mañana tenga un significado diferente. Aquí están estas muy buenas canciones para que ustedes las puedan disfrutar desde sus hogares, desde su lugar.

0: señores, y ahora nos dejamos llevar por esas voces que parecen cantar directamente el corazón. Aquí estamos escuchando la canción de Julio Jaramillo, el inolvidable Ruiseñor de América, con la canción Senderito de Amor. Una canción llena de nostalgia, de sentimiento, de bastantes recuerdos. Una melodía que nos habla de esos caminos que vamos recorriendo por la vida, dejando atrás momentos, amores y personas que, aunque pase el tiempo, permanecen en nuestra memoria. La voz de Julio Jaramillo tiene esa magia especial. Escucharla es regresar a otra época, a las serenatas, a los amores sinceros y a aquellas canciones que se cantaban con el alma. 4:48 Gracias a la gente del corregimiento de San Juan. Ahí están escuchando Verde Serio 104.3.
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0: También solicitando las buenas canciones. Por aquí está este éxito musical de Marc Anthony. Hasta ayer. Gracias ahí la comunicación, el mensaje. Y nuestro abrazo cordial también para la cooperativa de taxis en la frontera. Vamos, completico esa muy buena canción solicitada a través de la radio estación.

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Son las 5:09. Por aquí estábamos escuchando también la buena presentación del merengue junto al grupo Manía. Canciones, buenos estilos para seguir disfrutando de esta tarde del miércoles, mitad de semana, a través de la programación Full Frecuencia en 104.3. Invitación cordial para todos ustedes a la fiesta de San Francisco de Asís, parroquia del municipio de Hualmatán 2026. Oh San Francisco de Asís, alma piadosa, que en vida socorriste a los menos afortunados. Oh tú San Francisco de Asís, que alcanzaste la dicha de nuestro Señor Jesucristo. Hoy hincados ante tu presencia pedimos clemencia, que nos concedas esa espiritualidad tuya y nos ayudes a alcanzar la serenidad que solo da el reino de los cielos. Amén. Los fiesteros de San Francisco de Asís de la parroquia Nuestra Señora de Rosario del municipio de Hualmatán están invitando a todos los devotos y comunidad en general a participar de la fiesta de San Francisco de Asís los días sábado 3 de octubre, celebración eucarística de vísperas a las 5 de la tarde. Para el día domingo 4 de octubre, celebración de la Eucaristía de fiesta a las 10 de la mañana. Solicitamos de su valioso aporte o cuota que se estará recibiendo la emisora Verde Estéreo con el fin de llevar a cabo esta hermosa celebración. San Francisco de Asís es el que nos concede la gracia del pan de cada día. Se estará informando oportunamente con los aportantes el día y la hora para llevar a cabo una reunión de organización de la festividad. Oh Señor, hazme un instrumento de tu paz, donde hay odio que lleve yo el amor, donde haya ofensa que lleve yo el perdón, donde haya discordia que lleve yo el amor. Todos cordialmente invitados a participar y a ser parte de la fiesta de San Francisco de Asís de la parroquia de Hualmatán. Este mensaje por parte de la administración municipal, la cual se permite informar a los propietarios y tenederos de perros, gatos y demás animales de compañía residentes en el barrio San José, especialmente a quienes se encuentran en cercanías del estadio municipal, que se está adelantando un proceso de eliminación y control de plagas en dicho escenario. Por tal motivo, se solicita a la comunidad mantener especial vigilancia sobre sus mascotas y evitar que ingresen al estadio municipal o permanezcan dentro de las áreas intervenidas durante un periodo aproximadamente de un mes, con el fin de prevenir posibles intoxicaciones o afectaciones derivadas de los productos utilizados durante este proceso. Recomendaciones importantes: mantenga sus mascotas bajo vigilancia y evite que ingresen al estadio municipal durante el periodo indicado. No permita que sus animales consuman alimentos, agua u otros elementos que puedan encontrarse dentro o alrededor del área intervenida. Evite que las mascotas deambulen libremente por los alrededores del escenario deportivo. Como medida preventiva, se recomienda a los propietarios tener disponible carbón activado para su eventual utilización únicamente bajo orientación de un profesional veterinario. En caso de observar signos o comportamientos inusuales en sus mascotas, comuníquese inmediatamente a través del celular 323-343-5947 y solicite orientación profesional. La prevención es responsabilidad de todos. Agradecemos a los habitantes del barrio San José su colaboración y compromiso con el cuidado y bienestar de sus mascotas durante el desarrollo de estas actividades. Mensaje que da a conocer Secretaría de Gobierno.

vamos con las diferentes solicitudes musicales. Vamos por aquí con algo de rock en español. Enanitos Verdes nos trae este buen éxito titulado Lamento Boliviano, 5:13.

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Ah, bueno, aquí estamos con este sabor musical. Esta canción atrateño. El estilo salsero para que ustedes se sientan súper acompañados con Verde Stereo 104.3. Y por acá les comento, vamos a irnos con algo de la música tropical. Aquí tenemos El Lamento de tu Voz de Rodolfo Icardi. Y enseguida suena también algo de Pastor López. Por acá está la canción Traicionera y eso ubicadita con mucho gusto. Para la gente que nos escucha desde la vereda Charandún. Ahí están en compañía de Verde Stereo, motivados y solicitando también las mejores canciones. 5 de la tarde con 23 minutos.

0: las 5 y 29 minutos.
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conectándonos con esta muy buena canción titulada Ángel del grupo mexicano Elefante, la cual se lanzó oficialmente el 15 de noviembre del año 2004 como parte de su álbum homónimo Elefante. Esta canción es una de las baladas románticas que narra un encuentro amoroso inesperado y su impacto transformador. El narrador describe cómo conoció a alguien especial de madrugada, en un momento en que no buscaba nada ni creía en el amor. El texto recurre a elementos mágicos citando cuentos de hadas y princesas encantadas. Esto acentúa el asombro del protagonista ante la pureza de que está conociendo nuevos sentimientos que rompen por completo con ese escepticismo inicial. La figura del ser amado se eleva a la de un ser espiritual que trae paz, calma y sanación, la que calma mi locura, la cual dice parte de la canción. El coro funciona como una declaración de entrega absoluta, describiendo a la pareja como el tatuaje de mi alma. No creía. A nivel de sonido, destaca por el equilibrio entre guitarras acústicas y distorsiones suaves del rock pop, complementando por una interpretación vocal energética y melancólica que conecta de inmediato con toda la audiencia, quien disfruta de esa buena canción de Elefante titulada Ángel. Y eres tú, solo tú. Siempre tú, Ángel. Datos importantes para ustedes, este mensaje para tenerlo muy en cuenta. Tu alma tan previene e inspira. 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

grande para toda la gente que nos está escuchando desde Santo Domingo de El Contadero. Suena excelente, suena súper bien, nos dice por acá Verde Estéreo. Y bueno, solicitándonos también algo otro de los géneros musicales que todavía nos falta complementar en la programación. Los éxitos del sentimiento popular llega por acá. Darío Gómez con el éxito entre comillas para la gente de Santo Domingo que está en la sintonía en este miércoles mitad de semana, cuando ya el tiempo marque en Colombia las 5 de la tarde con 41 minutos.

0: Con estos bonitos éxitos también de los Hardcans, Puedo Vivir Sin Tu Amor. Lleva como título esa muy buena canción. Los éxitos en latinoamericanos desde Bolivia. Aquí está este éxito a través de la radio estación Verde 4.3. Les estamos recordando que desde el día 3 hasta el día 13 de septiembre se estará llevando a cabo el pago para el programa de Colombia Mayor de aquí del municipio de Hualmatán.
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0: Así que recuerden esa nota importante también para los beneficiarios que cobran mediante poder acercarse a retirar el respectivo documento a la oficina de Colombia Mayor a partir del día 3 de septiembre, en horario de 8 a 12 y de 2 a 6. Para su respectivo cobro, favor presentar fotocopia de cédula, tanto del beneficiario como del apoderado. Es fundamental destacar que el cobro debe realizarse únicamente en el punto de pago asignado, en la fecha estipulada y de acuerdo a su último dígito de cédula con el siguiente cronograma. Para el día jueves 3 y viernes 4 de septiembre, beneficiarios con cédulas terminadas en el número 0, 1 y 2. Para el día sábado 5 y para el día lunes 7 de septiembre, beneficiarios con cédulas terminadas en el número 3, 4 y 5. Para el día martes 8 y el día miércoles 9 de septiembre, beneficiarios con cédulas terminadas en el número 6, 7, 8 y el número 9. Puntos de pago. Corresponsal Supergiros, que está ubicado en el Parque Bolívar. Corresponsal Supergiros, que está ubicado en la Ferretería Ferrocentro, Barrio El Centro. Y Corresponsal Supergiros, que está ubicado en el Barrio Bolívar, frente al restaurante El Buen Sabor. En horario de 8:30 de la mañana a 12 meridiano, en la tarde de 2:30 a 5 de la tarde. Se recomienda a todos los beneficiarios presentarse el día programado a la hora indicada según el cronograma establecido para poder agilizar su pago de forma oportuna y efectiva. Este es el mensaje que transmite Alexandra Janet Eras Ortiz, coordinadora Colombia Mayor, municipio de Hualmatán.

Vamos entrando ya en los últimos minutos de acompañamiento aquí a través de la radio estación. Y también nos vamos a conectar en esta tarde con la canción de Luisito Muñoz, Muñequita de mi vida.

con este estilo, este éxito tropical. Aquí estuvimos ubicándolo. También tenemos otra de las buenas canciones ya para finalizar, para cerrar la programación de Full Frecuencia en este 2 de septiembre. Ella se fue de Whittington. Con este tema musical cerramos la programación, siempre dando gracias a todos ustedes, a Radio Escuchas, quienes nos acompañaron, quienes estuvieron atentos y quienes interactuaron con nosotros a través de Verde Stereo 104.3. La invitación para que usted se quede con nosotros, con Verde Stereo, para que pueda seguir disfrutando de las programaciones que vienen a continuación. La hora romántica, después de las 7, nocturnal popular. Los espacios continúan, así que quédense con Verde Stereo. Gracias a los más fieles por ahí en el Cauca que siguen escribiéndonos. Muchos éxitos, una excelente tarde para ustedes, esperando que ya se encuentren también tomando su respectivo descanso, ¿no? Gracias a todos y que tengan un resto de tarde y noche muy feliz. Con mucho gusto, quien piloteó la nave verde hasta este punto de hora, mi nombre, Berta Mirama, les agradece la sintonía prestada. Chao, chao, nos vemos.

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1: Las 6:01.
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0: Las 6 y 5 minutos.
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2: 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Los colombianos no nos estamos alimentando hoy en día bien. Estamos consumiendo mucho alimento o comida falsa, comida chatarra, comida que contiene mucha azúcar, edulcorantes, conservantes, químicos, el tema de las gaseosas, el tema de los jugos, que obviamente son ricos, pero que son lo peor para nuestra salud. Y peor aún es que toda esta alimentación falsa, las hamburguesas, los perros calientes, lo que es el tema de las salsas industrializadas, todo esto, como los fritos, las frituras, están afectando la salud de nuestros propios hijos. No es raro ver niños ya hoy en día de 10, 12, 15 años con diabetes, con hipertensión, con dolor de cabeza, con insomnio, con problemas de artritis. Y los mayores estamos teniendo gran problema de enfermedades que se están desarrollando por el consumo de azúcar, de aceites vegetales, de harinas y, por supuesto, de carbohidratos. Cuando vayamos o cuando podamos entender verdaderamente que nuestro cuerpo lo que necesita son proteínas, las carnes rojas, que necesita la carne blanca, como es el pollo o pescado, pescado ojalá de río, pollo ojalá de campo, el huevo, que es muy importante, y las proteínas buenas y saludables que están en las verduras, las mismas frutas, el agua, y retirar toda la comida falsa y retirar toda la comida chatarra, vamos a cambiar nuestro estilo de vida y vamos a empezar a librarnos de una serie de enfermedades que están produciendo artritis, artrosis, reumatismo, gota, artritis gotosa, hipertensión en personas jóvenes, arteriosclerosis, ateroesclerosis, migraña y, por supuesto, la diabetes y el cáncer, que es una enfermedad que mata. Ahora, hay que saber que tenemos que corregir nuestra alimentación, que debemos también tomar nutrientes y vitaminas, que hay que hacer ejercicio, que hay que consumir agua, que hay que evitar el estrés, porque nos estamos matando y realmente esto es por la mala alimentación y por los malos hábitos de la vida diaria. Es muy importante saber que todo esto es lo que desarrolla las enfermedades y por eso vamos a sufrir y vamos a estar gastando tiempo y dinero en diferentes tratamientos buscando la forma de quitar estas dolencias, pero tenemos que corregir la alimentación en gran parte. Ahora, si usted es una persona que no hace ejercicio, hay que hacer ejercicio. Si usted es una persona que no se ha purgado, hay que purgarse. Si usted es una persona que nunca ha limpiado la sangre y lleva años con problemas circulatorios, vena varice, artritis, reumatismo, hombre, esto es lo que está produciendo las enfermedades. Hay que limpiar la sangre, hay que hacer un barrido arterial y hay que hacer una desintoxicación. Y si usted es una persona que también nunca toma una vitamina, nunca toma un colágeno, nunca toma un multivitamínico, hay que tomarlo, porque es que el cuerpo lo necesita, porque todos los días gastamos vitaminas, nutrientes y oligoelementos y hay que reponerlos como tal. 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
0: Las 6:12.

0: 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Las 6 y 28 minutos.
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0: las 6 y 35 minutos.
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0: Las 6:43.
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0: las 6:52.
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0: Las 6:58 minutos.
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